0: Cruzando el Charco, la banda de los platenses cerraba con Terminales, el tercer bloque de rock de hoy.
1: Volvimos.
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5: Cover en lengua inglesa es cubierta o tapa. 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Versionada por otro músico.
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0: Guzmac, Come Together, el clásico de los Beatles en el cover de hoy.
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2: 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Existe algo místico que rodea a las estrellas del rock.
1: Misterio en la mirada de los que han tocado el cielo con las manos.
3: Tocado el cielo con las manos.
1: Pero esperan con ansia volver al infierno. Volver al infierno.
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Hoy hablamos de Marilyn Manson. Brian Hugh Warner nació en Ohio en 1969, cantante de rock estadounidense. Su nombre artístico es también el de la banda que el excéntrico vocalista creó en 1989. A medio camino entre el afterpunk, el rock gótico, el glam y el rock industrial, los integrantes originales de esta banda eran Marilyn Manson en voz, Daisy Berkowitz en guitarra, Madonna Wynne Gacy en teclados, Olivia Newton Bandy en bajo y Sarah Lee Lucas en baterías. Según las propias declaraciones del cantante, su nombre artístico proviene de los nombres de las dos personas que más admira en este mundo: la malograda actriz Marilyn Monroe y el asesino en serie, Charles Manson. Ahondamos dentro de su carrera y su vida, claro. Educado en la Heritage Christian School y en la Glen Oak Public School, estudió después periodismo y arte dramático en el Broward Community College. A los 18 años, cuando la familia se mudó a Florida, inició el particular peregrinaje que lo llevó de Nueva Orleans a California y allí a residir en la casa de la que fuera la víctima más famosa de Manson, la actriz Sharon Tate. Manson había bebido desde la adolescencia de fuentes tan pletóricas de provocación como Kiss, David Bowie, Black Sabbath, Ronnie James Dio, Judas Priest, Iron Maiden, Motley Crue, Alice Cooper o AC/DC. Por entonces, si bien soñaba convertirse en telepredicador, su look satánico y provocador y su dominio de varios instrumentos como la batería, la guitarra, la flauta y el clarinete apuntaban hacia cualquier vehículo de expresión acorde y una banda metal parecía lo más adecuado. Así pasaron a la historia formaciones como Satan on Fire, Manson and Twiggy o Mr. Crabtree, hasta fundar con Daisy Berkowitz como principal vocalista Marilyn Manson, el grupo que lo llevó a la fama. En 1989, Warner adoptó el nombre de Marilyn Manson y junto a Daisy Berkowitz, Madonna Wayne Gacy y Olivia Newton Bandy, todos ellos varones a pesar de sus nombres artísticos femeninos, formados de la fusión del nombre de una estrella famosa y el apellido de un psicópata, decidieron crear, con el apoyo de una caja de ritmos, el grupo Marilyn Manson and the Spooky Kids. Desde el comienzo, su estética sexualmente ambigua, que les conectó a sus ídolos del

rock fue su principal seña de identidad. Eso y lógicamente una música surgida de su pasión por artistas tan diversos como David Bowie, Black Sabbath o Nine Inch Nails, entre otros. Es decir, un híbrido de afterpunk, glam, heavy metal en su vertiente satánica y rock industrial. Todo ello servido con unos textos y una puesta en escena estudiadamente provocativos. En el 90, Gidget Gaine sustituyó a Olivia Newton-Bundy, que se incorporó a los Collapsed Lung. Y en 1991, Sarah Lee Lucas sustituyó a la caja de ritmos y comenzó como batería del grupo. Tras acortar y dejarlo en Marilyn Manson a su nombre, en 1993, con su popularidad en aumento, fueron fichados por el sello Nothing, gracias a la amistad de Manson con el jefe del sello, Trent Reznor, de Nine Inch Nails. Fue el propio Reznor quien produjo en el 94 el primer LP de Marilyn Manson, Portrait of an American Family, en el que el bajista Twiggy Ramírez ya había sustituido a Gidget Gaine, que fue expulsado del grupo por adicción a la heroína. A partir de allí comenzarían a sucederse todo tipo de escándalos que aumentaron su fama de grupo provocador. Anton LaVey, creador de la Iglesia de Satán, nombró a Marilyn Manson reverendo por su labor de difusión del satanismo. El líder del grupo fue arrestado por desnudarse en una actuación en Jacksonville. Algunas ciudades americanas y británicas prohibieron sus conciertos y los integrantes de la agrupación fueron considerados personas no gratas en 23 estados americanos. En 1995, Ginger Fish ocupó el puesto de Sarah Lee Lucas, que previamente había sido expulsado del grupo, y se publica el segundo disco de Marilyn Manson, Smells Like Children, que era en realidad un refrito de versiones y mezclas. Al año siguiente, el guitarrista Sin Sum ocupó el puesto dejado vacante por Daisy Berkowitz y se editó el tercer trabajo del grupo, Antichrist Superstar. En el 97, tras aparecer Twiggy y Marilyn en el film de David Lynch, Carretera Perdida, sale al mercado un LP que se llamó Remix and Repent, un mini LP de mezclas. Era en el 98, se publica Mechanical Animals, que era un disco en el que la producción pasó de las manos de Trent Reznor a las de Michael Beinhorn, miembro de Material y productor de Hole o Red Hot Chili Peppers, con lo que el sonido del grupo evolucionó del rock industrial a un estilo más próximo al glam rock. Tras la edición de la placa, Sin Sum dejó el grupo y siguieron los escándalos y polémicas. Rompieron sus relaciones con Hole en medio de una tormentosa gira americana y tras haber sido acusados del suicidio de varios adolescentes, se les achacó haber sido inductores del asesinato masivo que dos jóvenes americanos perpetraron en una escuela de la localidad de Littleton, Colorado. Para su padre, Hack Warner, un vendedor de coches descendiente de alemanes y polacos y orgulloso de la carrera de su hijo, Brian Warner es Manson sin más. Su madre, en cambio, no vive en paz. La fama de anticristo del cantante le provoca visiones demoníacas y persiste en llamarlo Brian. Su designación como honorable reverendo de la Iglesia de Satán desdibuja un perfil que encierra entre sus aristas más visibles a un lector empedernido que escribe cuentos y poemas, dibuja, pinta y adorna su soltería con la atractiva actriz Rose McGowan. Marilyn Manson, The Beautiful People.

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2: Nos despedimos de este viernes, pero nos vamos a reencontrar de nuevo el lunes con más Que Sea Rock durante 120 minutos para disfrutar de los artistas y seguir conociéndolos. Te dejo con Ataque 77 en vivo, Canción Inútil. Disfruta de tu fin de semana. Chau, hasta el lunes.

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Esta va para el sobamanguera. Eso es lo que tú eres. Un sobamanguera.

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0: Es de 2 grados 8 décimas la temperatura actual, la humedad del 83%, con cielo despejado, 9 de la mañana, 3 minutos.
1: Locales.
0: Comenzamos con toda la información. Intentó robar un radiador, amenazó al propietario con un arma casera y fue aprehendido. Un hombre de 39 años fue arrestado este viernes, acusado de tentativa de robo, lesiones, amenazas agravadas y resistencia a la autoridad tras un hecho ocurrido en una vivienda de Castellar Norte al 32. El procedimiento se inició alrededor de las 21, a partir de un llamado al 911. Personal policial interceptó al sospechoso en la intersección de calle 8 y La Valle. El aprehendido, identificado como Juan Manuel Corbalán, alias Tucumano, de 39 años, habría sustraído un radiador de un automóvil Renault 21. El propietario advirtió el robo y siguió al sospechoso sin perderlo de vista hasta la llegada del móvil policial. En ese momento, el acusado habría amenazado de muerte al damnificado utilizando una punta casera y ofreció resistencia al momento de ser reducido por los efectivos. Como consecuencia de este episodio, la víctima sufrió una lesión en el pómulo izquierdo, mientras que el personal policial resultó ileso. Durante el procedimiento se secuestraron un radiador de automóvil Renault 21 y una punta casera, elementos que quedaron incorporados a la causa. La Feria Mercados Bonaerense funciona hoy en Plaza Pedro Burgos, será de 8 a 14 horas. En los puestos se pueden encontrar lácteos, frutas y verduras, productos de almacén y elaboraciones de emprendedores locales, entre otras opciones. El municipio intensifica los trabajos en sumideros ante la posible llegada del Super Niño. El municipio de Azul continúa desarrollando tareas de mantenimiento y mejora en la red de desagües pluviales de distintos sectores de la ciudad. Personal municipal llevó adelante la reconstrucción de tapas de sumideros en la esquina de Bogliano y Malvinas. Asimismo, se realizan trabajos de limpieza en los sumideros ubicados en Comercio y Madrid y sobre la avenida Malvinas, en el tramo comprendido entre Corrientes y Piazza.

0: Esto fue en la jornada de ayer, descarriló un tren a metros del paso a nivel de la ruta 51. Varios vagones quedaron volcados sobre las vías tras el incidente ocurrido en la jornada de ayer. La formación descarriló en cercanías de la ruta 51 en Bahía Blanca. Con nuevos integrantes quedó conformada la COVIR. En la mañana de ayer, en el despacho oficial, se realizó un encuentro en el que se conformó la Comisión Vial Rural del Partido de Azul, COVIR. Con la participación de miembros del Ejecutivo, el Deliberante y miembros de diferentes entidades vinculadas a la temática, quedó establecido el ente cuyo objetivo, según establece la ordenanza 3734/15 y modificatorias, es coordinar con el Departamento Ejecutivo el mantenimiento, reparación, mejoramiento y desarrollo de los caminos rurales del distrito. Se inauguró en la jornada de ayer el sitio de memoria para la promoción de los derechos humanos. En la tarde de ayer se inauguró el sitio de memoria para la promoción de los derechos humanos, emplazado en el ex centro clandestino de detención y tortura, ex estación del ferrocarril provincial. El espacio, que funcionó durante la última dictadura cívico-militar, fue recuperado y puesto en condiciones para su apertura a la comunidad. El acto estuvo encabezado por el intendente Nelson Sombra y el subsecretario de Derechos Humanos de la provincia de Buenos Aires, Matías Moreno. Continúa el embellecimiento de los espacios públicos. Personal municipal realizó y está realizando aún tareas de pintura en el sector de juegos del parque, con el objetivo de mejorar y mantener en óptimas condiciones uno de los espacios recreativos más concurridos de la ciudad. El ciclo de peñas Azul Cosquín llega hoy al SUMAC con entrada gratuita. Desde las 20:30 se va a realizar una nueva edición del ciclo de peñas de Azul a Cosquín en el SUMAC, 25 de mayo y San Martín. La entrada es libre y gratuita, además habrá servicio de cantina durante toda la jornada. Una ciclista fue trasladada al hospital tras un choque con un auto en Rauch y Mahler. Una mujer de 66 años ayer resultó lesionada por la mañana luego de protagonizar un accidente de tránsito en esas calles. El siniestro ocurrió alrededor de las 9 cuando, por causas que son materia de investigación, colisionaron un automóvil Chevrolet gris conducido por María Laura Chiodini, de 34 años, y una bicicleta tipo primavera de color naranja en la que circulaba Irma Maldonado, de 66. Como consecuencia del impacto, Maldonado fue trasladada al Hospital Municipal Dr. Ángel Pintos.
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2: Nacionales.
0: Tras el anuncio de Milei, el ex primer ministro británico pidió refuerzos militares en las Malvinas. Tras el mensaje en cadena nacional sobre las medidas de soberanía en las islas, el ex jefe de gobierno de Gran Bretaña reclamó enviar aviones, tropas o barcos. De todas formas, calificó al presidente argentino como admirador de Thatcher. Alerta meteorológica en 12 provincias por fuertes vientos y nevadas durante el fin de semana. El Servicio Meteorológico Nacional emitió alertas amarillas para distintas regiones del país, mientras que en Buenos Aires se prevén lluvias y un marcado descenso de la temperatura. Lo mismo ocurre en nuestra ciudad, donde indica para la jornada de hoy, en la tarde, noche,

0: chaparrones. ANSES, el cronograma escalonado del organismo previsional, contempla una actualización del 2,11% y un refuerzo extraordinario de 70 mil pesos para los haberes mínimos. Particularmente para los titulares con documento terminado en 4, el calendario de septiembre comienza el 10 y se extiende hasta el 24, según la prestación y el esquema de acreditación previsto en cada caso. Algunas prestaciones, como la asignación por maternidad o las asignaciones de pago único, no distinguen por terminación de DNI y están disponibles para todos los beneficiarios durante ventanas más amplias del mes. Murió un nene de 2 años tras el ataque de un pitbull y es el segundo caso fatal en pocas horas. Esto ocurrió en Córdoba. El ataque ocurrió en una vivienda del barrio Villa Oviedo. El niño murió en el hospital. Horas antes, una nena de 2 años había fallecido justamente tras ser mordida por 2 dogos en el barrio Cabildo. El RENAR autorizó la destrucción de más de 13.000 chalecos antibalas vencidos. Todavía hay 300.000 en depósitos de todo el país. El proceso empezará en Santa Fe, mientras la mayoría espera en lugares custodiados. La legislación que se debe cumplir es amplia para la tarea. La oposición desconfía del giro de Milei y espera conocer la letra chica de los proyectos sobre Malvinas. El kirchnerismo, la izquierda y algunos sectores dialoguistas calificaron los anuncios del presidente como electoralistas y alertaron sobre el rol de Estados Unidos. Sin embargo, todos se mostraron dispuestos a discutir los proyectos de la Casa Rosada y coincidieron en que es positivo que el gobierno redoble los esfuerzos por recuperar la soberanía sobre las islas.
1: Deportivas.

Hablamos de azul, dos binomios de azul competirán en el rally homenaje al general San Martín, representarán a la ciudad en la séptima fecha del campeonato metropolitano de regularidad, que reunirá más de 50 vehículos históricos en un recorrido de unos 300 kilómetros. Este fin de semana se va a disputar la séptima fecha del campeonato metropolitano de regularidad, denominada Rally Homenaje General San Martín, paseo regulado, organizado por Pilar Vehículos Antiguos. Con más de 50 inscriptos, azul estará representada por dos binomios, Andrés González y Miguel Cuatrocho, a bordo de un Renault Fuego modelo 1984, y César Penoucos y Sergio Sobrino con un BMW modelo 1981. La competencia tendrá su largada en Luján, recorrerá Las Heras, Navarro, Lobos y San Miguel del Monte, donde se va a realizar una neutralización para luego regresar por Lobos, Navarro y Las Heras hasta Luján, completando de esta manera un trayecto aproximado de 300 kilómetros. Del rally participarán numerosos vehículos históricos de distintas marcas y modelos, entre ellos Peugeot 404 y 504, Fiat 1500 y 128, Renault 12, 18, Gordini y Fuego, además de otros más. Los motores vuelven a rugir este sábado. Hoy llega la Expo Auto del Autódromo de Azul. Hoy de 11 a 18, el Autódromo Oscar Mauricio Franco será escenario de una nueva edición de la Expo Auto, una propuesta gratuita para disfrutar en familia. Recordamos que la jornada contará con exhibición de autos de competición y vehículos clásicos, desfiles de automóviles, paseo de emprendedores locales, música en vivo, patio de comidas, juegos infantiles y distintas actividades recreativas. La iniciativa es organizada por la Dirección de Deportes en conjunto con el Automoto Club Azul e invita a toda la comunidad a ser parte de esta propuesta.

El boxeador argentino Alan Veneno Chávez perdió el título latino y su invicto ante Erickson García. Segundo en el ranking de la OMB, recordamos que él, que es oriundo de San Miguel,

Erickson García. Segundo en el ranking de la OMB, recordamos que él, que es oriundo de San Miguel, estamos hablando de Chávez, cayó por fallo unánime frente al dominicano que le arrebató el cinturón latino de peso ligero. Boca Juniors visitará a Gimnasia de Mendoza antes de abrir su serie de cuartos de Sudamérica desde las 4:30 de la tarde, en cuyo el Fluminense se medirá con uno de los protagonistas del Clausura. Va a televisar ESPN Premium.

0: La selección argentina femenina disputará el partido inaugural del Mundial Sub-20 ante Polonia. Recordamos que el conjunto dirigido por Cristian Meloni abrirá su participación frente al seleccionado anfitrión. Será hoy desde las 10 de la mañana, televisado por la televisión pública.
1: Resumen final.

0: La información necrológica falleció en nuestra ciudad a los 77 años, Alfredo Héctor Aguilar. Sus restos son velados en Necochea 890, Departamento A, y serán inhumados hoy sábado en el cementerio municipal a las 9:30 horas. Donaciones al Hospital Municipal Dr. Ángel Pintos, Hogar de Duelo, Barrio Pedro Burgos, Monobloc 13-1, Planta Alta, Departamento B. Vamos a actualizar los datos del tiempo de la hora 9. 4 grados 2 décimas, la temperatura actual, humedad del 80%, el cielo se encuentra despejado, máxima hoy estimada en 11 grados, con chaparrones por la tarde y por la noche, mañana domingo mínima de 2 grados bajo cero, máxima de 11 grados, 9 de la mañana, 20 minutos.
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0: Muy bien, musiquita para comenzar esta mañana. Qué lindo tema. Siempre me encanta escucharla. Aleire Martínez. Estamos a 12 minutos para llegar a las 10 de la mañana. Nos presentamos, dale.
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1: ¿Y vos, con qué actitud encarás la mañana del sábado?
3: Es una cuestión de actitud.
1: Quédate acá. Acá cerquita. A partir de este momento, la radio juega con vos. Prepárate. Durante toda la mañana vas a interactuar, jugar y, ¿quién te dice?, ganar con nosotros. ¿Estás preparado? ¿Estás preparado? Bienvenidos. Bienvenidos. Te juego lo que quieras. Te juego lo que quieras. Hasta las 13. Estamos con vos. Quédate acá, cerquita.
4: Señores, fuerte el aplauso para recibir al señor Facundo Rodríguez.
5: ¡Vamos, Facu!
0: Acá estamos.

0: Todos arriba a levantarse, dale, que llegó el sábado, acá estamos, bienvenidos. ¿Cómo andan? Buen día y buena vida para todos. 10 minutos para llegar a las 10 de la mañana, vamos.
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0: Acá estamos, desayunando, dando un cafecito y arrancando esta mañana con ustedes acá a través de la radio, como siempre, desde Radio Ciudad. ¿Cómo andan? ¿Todo bien? ¿Linda semana? Bueno, llegó el sábado y acá estamos y vamos a pasar juntos una linda mañana de sábado. Estamos en el sábado 5 de septiembre de este año 2026. Ya arrancamos el mes de septiembre. Tenemos hoy una máxima de 11 grados. Chapa. Chapa, no sé por qué me salió chapa. Apa, quise decir, me salió chapa. Frío, ¿no? Está fresquita la mañana, hace mucho frío. Y mañana, agárrate, porque tenemos mínima de 2 grados bajo cero, máxima de 11 grados. Hoy hay lluvia, a la tardecita noche, algunos chaparrones, una cosita así como bastante pasajera que ni cuenta nos vamos a dar. Así que bueno, y el lunes mínima de 2 grados. Bueno, empezamos con los bajo cero. ¿Qué se creían? ¿Que el invierno se había ido, señores? No, señor, el señor invierno, quédate conmigo un poquito más abrazándome, que yo te cobijo y vos me cobijás y nos cobijamos juntos. Todos arriba, dale.
1: Todos arriba.
0: Sí, feo está, pone Lidia. No, Lidia, el día lo hace uno.
1: Arriba, arriba.
0: Acordate eso. Nunca un día está feo. Uno puede estar mal o bien. El día lo hace uno. Facundo Rodríguez, contemporáneo. Estamos acá 8 minutos para llegar a las 10 de la mañana. Saludo a mi compañerita, a mi compañera y amiga de ruta, que la tengo. ¿Dónde la tengo? La tengo acá. ¿Cómo va? Estaba buscando cuál era el botoncito que apretar. Buen día.
2: Buen día, Facu. Buen día a todos. ¿Cómo están?
0: Te me perdiste en la consola. Estaba? Yo digo, ¿dónde está mi amiga?
2: Yo dije hoy que me puse color chocolate oscuro. Ay, me encanta. Que eso. Yo nunca me pongo.
0: No te encontraba.
2: No me encontrabas.
0: Ah, te trajiste tecito, veo.
2: Me traje tecito que sí, se me enganchó. Mirá, me traje tecito, me traje cafecito.
0: Ah, ¿de todo?
2: De todo, sí, porque hace frío. Está hermoso, está igual acá adentro. Pensé que iba a ser más frío.
0: ¿Viste que está lindo?
2: Y estamos en septiembre, así que ya son los últimos fríos.
0: Son los últimos.
2: Los vamos a bancar, porque después viene el calorcito. Ay, qué lindo. ¿Cómo están?
0: Qué peleadora que es.
2: ¿Todo bien?
0: Muy bien acá. Comenzando esta mañana de sábado. Mañana de sábado, primer sábado del mes de septiembre. Así que bueno, lo vamos a compartir juntos durante toda esta mañana. Así que bueno, te invitamos a comunicarte, a contactarte con nosotros, a jugar. Porque
2: a bailar.
0: Tenemos muchos regalos para hacerte.
2: Un montón, estaba viendo.
0: Sí, hay de todo.
2: No me alcanzó una hoja, mira.
0: Muy impresionante. Así que tenemos cenita para dos personas, o almuerzo o cena en el Molino Sabor de Campo, la picadita de Luz Azul, premio especial de la gente de Nueve Lunas. Hay de todo.
2: De todo.
0: Así que quédate con nosotros, porque quién te dice, te puede llevar regalito. Y si no, escuchá, no, sintoniza la radio y compartí con nosotros la mañana. Arriba.

0: Buen día, Facu y Miriam. Buena vibra siempre, Guille 160. Feliz septiembre, me dice por acá. Saludos para el querido Bernardo, que hoy cumple 40.
1: ¡Ay, feliz cumple, Ber!
0: ¡Feliz cumple! ¿Bernardo qué es, el marido?
1: No sé, debe ser.
0: ¿Ay, quién es Bernardo?
1: Contame. No pregunte.
0: No, viste que yo pregunto a veces y meto la
1: mano. Bernardo, feliz cumple, Ber.
0: Bernardo, el marido. Bueno, por eso. Contame quién es Bernardo. Hola, Facu, Miriam, buen día. Lista para jugar con ustedes, Zulema 765. Hola, mucho frío, pero el calor lo ponen ustedes, dice Zulema 765. Hola, Zule, bienvenida a la mañana. Contame tu amiguita, dale.
1: Te cuento. Hoy, como dijiste, sábado 5 de septiembre. Es el programa 34 de la temporada 20. Lo primero que te voy a decir es la frase de hoy. Mira lo que dice. Es de la licenciada Claudia Epstein.
0: ¡Apa!
1: Y dice así, hoy hasta con licenciada, mira.
0: Sí.
1: El mejor lugar para estar es donde uno puede ser. ¡Ay, cómo me gustó! Quédate ahí, busca ese lugar.
0: Me gustó.
1: Y ahí te tenés que quedar, claro que sí.
0: ¿Sabés que una frase mía que tengo, que la tengo en el WhatsApp desde hace, pero...
1: ¿Sí?
0: Creo que desde que tengo el WhatsApp, que no la cambié nunca, es dejate ser.
1: Mira
0: qué casualidad.
1: Igual que la licenciada Claudia, licenciado Facundo Rodríguez.
0: Y mi psicóloga me dice, ¿y vos? ¿Te dejás ser?
1: Claro.
0: Esa es otra. Me la tiró una vez. ¿Y vos?
1: Claro, querido.
0: ¿Te dejás ser? Porque no sé qué le conté, que en mi celular le digo, tengo una frase re linda.
1: Claro.
0: Le digo, ¿qué dice? Dejate ser. Y me dijo, pero me miró con cara de psicólogo.
1: Sí,
0: claro. Me dice, ¿y vos?
1: ¿Te dejás ser?
0: Me pegó un...
1: Claro.
0: ¡Cling! Sí, me destruyó.
1: Bueno.
0: Pero nada, tampoco tanto. Pero viste...
1: Esas frases que te tiran.
0: Son frases como muy, claro, muy lindas. Ay, repítimela.
1: Te la digo otra vez.
0: Sí, porque me encantó.
1: Según la licenciada Claudia
0: Miriam Grierson,
1: dice...
0: Decí que la inventaste vos.
1: Bueno, dale. No me gusta. El derecho de autor es de la licenciada Claudia. El mejor lugar para estar es donde uno puede ser.
0: Me encantó.
1: Venga.
0: ¿Qué más querías contarme? Dale.
1: Te quiero contar que para jugar con nosotros lo podés hacer a través de la línea directa 436400 o a través del celular 583169.
0: Claro.
1: También nos podés escuchar a través de www.diariociudad1013.com.ar. Y si no, como siempre, a través de la radio 101.3.
0: Totalmente.
1: También en las redes sociales, nos encanta que interactuemos por ahí. En Facebook es Te Juego Lo Que Quieras 2026 y en Instagram @ Te Juego Lo Que Quieras.
0: Mirá todas las formas para estar en contacto.
1: Pero claro, y si no, por el celu, ya sabes.
0: Sí.
1: Saludos a mi mamá, que me dice, qué bueno que estás en la radio, porque ayer andaba media pachuchita.
0: Ah.
1: Sí, mami, acá estoy, ¿viste qué lindo?
0: Le mandamos un beso grandote. Hola, buen día, chicos. Acá pochocleamos como todos los sábados, dice Norma.
1: Que ¡ay, qué ricos estaban los pochoclos, Norma!
0: Riquísimos, Norma. Gracias por compartirlo con nosotros.
1: Riquísimos.
0: Un beso grandote. Bernardo es el mejor amigo de Fer. Ah, por eso viste que me parecía que Bernardo no era...
1: Ahí está. Pero vos también te metiste.
0: Amigo
1: ahí.
0: Hermano de la infancia. Una gran persona que queremos mucho. Y hoy festejan sus 40 con un rico asadito.
1: ¡Ay, qué rico!
0: Aguante el asadito, totalmente. Y bueno, hay un nuevo día para comenzar. Y para comenzarlo juntos, como siempre.

El milagro es hoy. Buena vida, Facu y Miriam, preparada para jugar, dice Paulina 428. Hola, Facu. Hola. Y Miri, que tengan un excelente sábado. Nora 099. Buen día, chicos. ¿Cómo están? Soy Liliana 035. Hola, Lili.

0: Hola, buen día, Facu y Miriam. Hermosa frase, Miriam. Y tu frase, Facu, también es hermosa.
1: Gracias.
0: El dejate ser. María 363. Hola, buen día, Facu y Miriam. Esperando el programa con lindo sol. Lidia 379, que también le gustó la frase. Buen día, chicos. Acá Barbie y Benny. Queremos agradecerles el premio de Panadería Cooperativa Obrera. No llegaron a la foto las facturas, dice por acá.
1: Bueno.
0: Lista para jugar hoy con el 669. Un beso grande para ellos. Y bueno, abrí la ventana, dale. Cárgate de linda energía que nosotros nos encargamos de todo lo demás.

0: cuántos mensajes. Qué buen lindo día, chicos. Hermoso día de sol. Gracias por el premio, muy rica. La pizza de mi vieja esquina. Premio de mi vieja esquina, bueno, que se llevó. Muy atenta a las chicas, dice Norma 463. Hola, buen día, chicos. Vamos, que sábado y estamos trabajando. Vamos, Noé, a ponerle garra. Noé 274. Mira, yo tengo que, igual que vos, arranco acá y no termino, creo.
1: Hasta altas horas de la madrugada.
0: Y hasta las 2, 3 de la mañana,
1: claro,
0: no voy a terminar.
1: Está la peña hoy.
0: Sí, antes tengo un festival.
1: Y tenés un festival del Día del Niño.
0: Del Día del Niño, así que le meto de corrido. Así que
1: me encanta.
0: A ponerle toda la garra, yo te doy fuerzas a vos y vos.
1: Claro, ahí está. Recíprocas.
0: Ahí está. Hola, Facu, soy Olga 479, anotame para todos los sorteos. Y Lucía 325. Hola, chicas.
2: Disfruta las cosas buenas que tienes.
0: Un saludo a la gente de Nueve Lunas, a mi amiga Lore, que está escuchándonos.
1: Hola,
0: hoy.
1: Chicos.
0: Ay, no, hoy nos está escuchando. Qué lindos premios tenemos.
1: Tenemos una remera elección, sí, de esas divinas que tienen en Nueve Lunas.
0: Y acordate que ya arranca nueva temporada.
1: 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No pueden ir.
0: Y dejar
1: de
0: ir. No pueden,
1: no pueden dejar de ir.
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1: Genial.
0: De 10:30 de la mañana a 12:30. Así que en un ratito vamos a jugar con Lore, que está limpiando su casa. Así que Lore, dale, seguí limpiando la casa. Tiene plantitas, así que regalas plantitas que nosotros te acompañamos desde acá. Escucha.
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0: debe tomar mate también, seguro.
2: Sí.

0: Que tengan un bendecido día. Alicia 684, me anotan para los sorteos. Dale, Ali. Buen sábado, Facu y Miriam, me anotan para los sorteos. Alicia 145. Hola, Facu, feliz sábado, acá esperando que empiecen el programa. María 006. Buen día, chicos. Me voy a poner a limpiar, pero quiero escucharlos. Anotame, soy Leonor 741. Hola, Leonor.
1: Hola, Leonor. Te anotamos.
0: Buen día, soy Mabel 724. Hola,
1: hola Mabel.
0: Mabel, bienvenida, gracias por compartir la mañana con nosotros. Y te prometemos, por lo menos hasta la una de la tarde, que todo va a estar bien.

0: ¿Está bien?
1: Muy bien. Cada lágrima caída es una forma de aprender.
0: Me encantan estas canciones que son positivas.
2: Me encanta.
0: Muy zumba es esto, ¿no?
3: Esto es re zumba, lo hemos bailado, ¿no?

0: compañeritas. Beso. Que hace bastante que no las veo. Ahora tenemos un cumple pronto.
1: Ahí se ven.
0: Ahí nos vemos.
1: Hola chicos, Fer 282, Facu, el espectáculo de Arpa fue realmente un espectáculo. Gracias, gracias. Hermoso poder compartir con mamá y mi amiga. Lindo sábado junto a ustedes. Dice por acá Fer 282 que se ganó.
0: Qué lindo, la entrada, las entradas, claro.
1: Para el espectáculo que organizaba la gente de la colectividad paraguaya.
0: Muy bien.
1: Que le mandamos un beso grandote, gente amiga que quiero mucho. Hola Facu, buen día para los dos. Dice por acá, ¿quién

0: Sos Inés.
1: Hola, Inés.
0: 856. Estoy en la cama tomando mate y escuchándolos.
1: ¡Qué lindo!
0: ¡Qué lindo sería tener una cama cada uno!
1: Estaría bueno. Y hacemos un Zoom.
0: No, Zoom no, que no veo nadie. Ah. Estar tirados en la cama, calentito.
1: Y hacemos el programa desde ahí.
0: Estaría. Es más, no,
1: más lindo es estar.
0: Nos ponemos el micrófono acá.
1: Ah, sí, me encantaría. Ay, qué lindo, ya se preparó todo.
0: Así nos tapamos todo hasta acá. Claro. Menos micrófono para que se escuche
1: la
0: lo que hablamos.
1: La mesita con algo rico, el matecito.
0: Qué lindo. Ya.
1: Sí, lo vamos a hacer.
0: Las nuevas tecnologías van a lograrlo, claro, totalmente. Que sí. Todo está bien. Buen día para todos, buen día. Arriba, dale.
2: Buen día para toda la gente. Buen día.
0: Estela 071, muy buen día Miriam y Facu, ya lavé los pisos y el viento los secó, dice. Ahora,
1: muy bien.
0: Juguemos.
1: Vamos,
2: Miriam. Lerelo, leilo.
0: Hola Facu, buen día, lindo día, dice el amigo José 458. Hola Josecito.
1: Hola.
0: Un saludo a Luis Kleniski y a las chicas que nos están escuchando.
1: Hola, chicos.
0: Buen día, ponen por acá. Están los tres acá, mirá.
1: Ahí está, hola.
0: Hoy sin paciente todavía. Deben estar ahí en pleno...
1: Bien.
0: Que se va uno entre el otro.
1: Claro.
0: Totalmente. Genio Luis que me atendió el otro día cuando terminó el programa. De 10. Por ahora vengo...
1: Venimos ahí zafando.
0: Viene la abuelita, viene...
1: Viene avisando de... Hola.
0: Sí, me hace un... Pero... Como te contaba hoy fuera del micrófono. Me dice, hola, acá estoy, acá de vez estoy, en cuando.
1: Pero nada más
0: que eso.
1: Bien, por ahora. Así va a seguir. Así
0: esperemos
1: a seguir.
0: Que en algún momento no me salude más.
1: Ojalá. Bueno, o que sea cada vez más alejado.
0: Claro, olvídate. Claro. Así que bueno, esperemos. Diez de la mañana, 5 minutos, y por si acaso, obviamente, a mí me encanta ser educado y decir buen día a todo el mundo, a todos los que están escuchando, pero hay alguno que estaba distraído, estaba, no sé, en la vereda, estaba haciendo algo y no escuchó. Así que de vuelta, a todos los que están del otro lado, buen día.
3: Buen día, mi amor. Buen día, mi amor.
0: Buen día.
3: ¡Arroqueado, hombre!
0: Buen día, chicos. Anotá a mi marido en los sorteos. Mañana cumple sus primeros 70. Dice Carlos 882, es el marido. Preparen el mate, en un ratito va con una sorpresa. Soy Susana 649. ¿Quién, el marido?
1: Ay, Carlos, el del cumpleaños.
0: Si estamos con cafecito, Miriam no se contesta.
1: Yo tecito.
0: Con tecito.
1: Sí, hay que apretar el botón número 2.
0: El botón 2, totalmente. El tema que anda.
1: Si bien, bueno, claro. Pero medio... que apriete varias veces.
0: Sí. Está medio pachuchón, me parece.
1: Sí, hoy no me abría a mí hoy, el sí. portero.
0: Hoy hubo un portero viviente, que fue abrirlo.
1: Sí, santo.
0: Buen día, Facu y Miriam. Me sentí Franchella en un momento. Buen día, Facu y Miriam. Hermoso día.
1: Cargado.
0: Hermoso día de frío, pero seco. Anotame para todo, Graciela 947. Graciela, te anotamos.
1: Hola, Graciela.
0: Vamos
1: cierto,
0: a jugar.
1: Entonces, perdón, se va a secar la ropita hoy. ¿Qué tengo que lavar tanto yo?
0: Claro, se
1: va. No tenía lavarropas, ¿te acordás que te conté? Ahora tengo que lavar.
0: Y ahora hay que lavar. Bueno,
1: tengo más
0: pero ahora no hay excusas, pero te lo va a secar todo a full.
1: Ay, qué
0: pleno.
1: Lindo.
0: Así que eso está buenísimo. Así que bueno, a prepararse. Hay una mañana por delante y la vamos a hacer juntos.

0: Buen día, chicos, buenas tardes para todos. Estoy trabajando, dice Nora 643. Che, mucha gente trabajando. Qué lindo.
1: Mucha gente trabajando.
0: Qué lindo acompañarlos desde ese lugar. Buen día, Foco y Miriam en el trabajo escuchándolos. María 809, otra más. Muy bien,
1: hola, María.
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0: Hola, Normita 381, bienvenida también.
1: Hola.
0: Buen día, bienvenidos, dice Fabi y Gaudio, que le mandamos un beso.
1: Hola, Fabi.
0: Buen día, chicos, a jugar, agradecida. Retiramos el premio del Andén. Gracias a ustedes y a los chicos del Andén, muy atentos.
1: Qué bueno.
0: Qué bueno que sean todos,
1: ay,
0: tan atentos,
1: me encanta,
0: ¿no?
1: Sí.
0: Eso está buenísimo. Divo Foto, dice Analia 286, que le mandamos un beso grande. Y también, ¿eso? Gracias por compartir la mañana.
1: Mira, justo que te contaba hoy del chico que me vendió el lavarropa, que era tan atento.
0: Ah, ¿viste?
1: Sí.
0: Se te va. Ay, pensé que te agarraba.
1: No. Uy, chiquitere. Uy, estoy ansiosa hoy.
0: Sí, te saliste un poquito antes.
1: ¿Sí?
0: Hola, chicos, acá trabajando hasta las 13. Gracias por acompañarme, dice Noe 084.
1: Hola, Noe.
0: Caro 036, también anotadita. Bienvenida.
1: Pues chiquitere.
0: Muy bien. Bueno, momento de jugar. ¿Para qué estamos acá? Para,
1: dale,
0: jugar. Hoy hay un mensaje lindo.
1: Ay,
0: igual
1: bueno,
0: no logro darme cuenta si es para mí o es para vos. Pero es lindo, es lindo. Es lindo, no, no, pero si te van a poner celosos. No, no, no, no, no. Prefiero que seas para mí.
1: Ah, ¿vos decís?
0: Sí, sí, sí. Yo ahora ya no tengo más problemas. Así que.
1: Ah, qué confesiones.
0: Así que escucha.
1: Sí.
0: Que te digan te amo.
1: Ah.
0: Porque el te amo es, wow, es una frase, el te amo. A ver, muchas veces uno por ahí está en pareja con alguien y por ahí pasan años hasta que. Se dicen te amo, ¿no? O hay veces que, viste, que esperás que el otro lo diga primero, ¿viste? Ese tipo,
1: ay,
0: de cosas
1: lindo,
0: son típicas, ¿viste? Que son hermosas.
1: Sí, qué lindo.
0: Ahí está. Así que, hermosas.
1: Ay,
0: así que vamos a escuchar a este mensaje y vamos a ver, quién es la persona que grita, ¿no? Pero además hace como una declaración de amor.
1: ¡Ah, qué lindo!
0: No sé por qué presiento que es para
1: vos. Que es para vos,
0: sí,
1: claro.
0: Pero.
1: A ver.
0: No gusta, no gusta. Diría un nene. No gusta, no,
1: no
0: gusta.
1: No gusta el que lo dice.
0: No gusta, no gusta,
1: ah,
0: no gusta.
1: Bueno.
3: Yo quiero decir que después de tantos meses.
0: ¿Tantos meses?
3: De lágrimas, de sonrisas, de amor,
0: sí,
3: de sentimientos,
0: sí,
3: de ser el uno para el otro. Yo creo que hoy todavía
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1: Brindemos la vida con risas, con llanto, por sueños que siguen.
0: Ah,
1: sí, no lo
0: tanto, yo creo que es para mí.
1: Es para vos, sí.
0: Confirmado.
1: Es para vos, pero. No, no, no, no.
0: ¿Quién
1: muchas
0: es el
1: gracias,
0: de la
1: pero pase,
0: claro, bueno, ¿qué podemos decir de ayuda? La hermana es archi conocida.
1: Pero,
0: es más, él se hizo conocido por la hermana, seamos,
1: claro,
0: sinceros, ¿no?
1: Sí. Hasta me parece que me acuerdo a quién le decía eso.
0: Sí. ¿Querés escucharlo de vuelta?
1: Por favor.
0: Tienen un apellido muy, muy conocido. Se odian ahora con la hermana.
1: Ay, no se puede.
0: Viste
1: leer
0: que ellos siempre tienen amor-odio.
1: Sí,
0: en su momento
1: hace rato que están peleados.
0: Están peleados.
3: Yo quiero decir.
0: ¿Qué querés decir?
3: Que después de tantos meses.
0: Nota.
3: De lágrimas, de sonrisas, de amor, de sentimientos, de ser el uno para el otro. Yo creo que hoy, todavía,
0: todavía.
1: ¡Ay, cuánto amor!
0: ¡Cuánto amor! Menos es más, me parece.

0: Vamos a jugar un ratito con la consigna. Está buena la consigna de hoy, me gusta, porque... pero hay que pensarlo un poco, pero está buena, me gusta. Porque todos tenemos algún tema o algún contenido que nos deja pegados a la pantalla. Yo ya sé lo que va a responder, mire. Y que podríamos mirar horas y horas sin parar, ¿no? Que vos decís, che, está esto y me quedo acá mirándolo. Entonces vamos a imaginarnos que hay un canal, que va a ser un canal, que si querés ponerle nombre, si no, no, que tiene 24 horas, eso que a vos tanto te gusta. ¿Qué tendría que tener? Canales 24 horas que serían una locura. Todos tenemos algún tema o contenido que nos deja pegados a la pantalla y que podemos mirar horas y horas sin parar. Por ejemplo, a mí me gustaría que existiera un canal que tuviera las 24 horas, por ejemplo, te juro que no pararía de mirarlo. ¿Viste cuando paran a los de tránsito que van borrachos y que sí. empiezan a buscar excusas, que sí. les hacen soplar y que viste que soplan despacito sí, para que no le...
1: tal cual.
0: Eso. Por eso, me encantaría un canal 24 horas de eso. O, por ejemplo, un canal 24 horas del Chavo. Que yo sé que prendo y está el Chavo, apago está el Chavo, prendo está el Chavo. No lo tengo que estar buscando en YouTube. Está el canal que se llame El Chavo. No
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0: ¿Vos para qué lado vas
1: a decir? ¿Qué voy a decir?
0: La familia Ingalls.
1: Tengo varios igual.
0: A ver, contame. ¿Pueden ser de programas? ¿Pueden ser, como dije yo, de ese tipo de contenido? Sí, a ver.
1: Puede ser eso. Puede ser recitales de Chayanne. Recitales de Chayanne.
0: Chayanne 24 horas.
1: Sí, viste que en TikTok te pasan las mejores canciones de los últimos Movistar Arena. Bueno, eso me quedo horas y horas. ¿Y sabes también con qué me quedo? Viste que yo soy novelera.
0: Sí.
1: Y pasan así como capítulos chiquititos. No son series, pero son como capítulos... que empiezan y terminan sí. en 5 minutos
0: claro.
1: de una historia novelesca.
0: Novelesca, claro.

0: Claro.
1: Me los remiro, de la Virgen de Guadalupe.
0: Bueno, a mí me gustaría también que hubiera un canal 24 horas tipo Volver, ¿viste? Como sí. Volver, pero que Volver tiene una mezcla. Que tuviera todas las ficciones que ha habido.
1: Los unitarios.
0: Todos, pero.
1: Mujeres asesinas.
0: Todos, solo ficciones.
1: Atreverse, sí. Todo eso.
0: Hay una persona parada acá, pero yo no me puedo parar, así que si puede.
1: A ver, la persona que está ahí puede adelantarse.
0: Que se acerque, no me está escuchando.
1: ¿Crees que le voy a decir?
0: Sí. Así que bueno, contanos. Canal 24 horas, que sería una locura, porque todos tenemos algún tema o contenido que nos deja pegados a la pantalla y que podríamos mirar horas, horas y horas. Acá llegó el señor que es el marido de Susana, que nos mandó un mensaje recién. ¿Cuándo es tu cumpleaños? ¿Este domingo es tu cumple? Bueno, no te voy a decir feliz cumple por adelantado porque no se dice. ¿Qué nos trajiste, algo rico para compartir? ¿Qué nos trajiste? Vení al micrófono, háblame. No quiero hablar al micrófono. Pero bueno, ¿qué nos trajiste? Hay algo... ¡Ay! Mirá lo que es esto, mirá lo que nos trajo. Una fotito, vení, nos sacamos una fotito juntos, vení acá. Nos sacamos una foto, ahí está. Muy bien. ¿Cómo es el nombre tuyo? Carlos, gracias, Carlitos. Gracias por compartir, gracias por el regalito y gracias por compartir con nosotros la mañana. Hace mucho frío. Bueno, gracias por estar con nosotros. Gracias. Feliz cumpleaños por adelantado, lo decimos rapidito porque viste que dicen que trae mala suerte. Gracias, un placer. Muy bien, qué genio, un genio total. Estamos a 14 que pasaron de las 10. Así que bueno, queremos eso, que nos cuenten. También me gustaría que hubiera un canal.
1: A ver.
0: Que hubiese, ¿no? Un canal.
1: ¿Puedes decir que hubiese?
0: Ah, sí. Las 24 horas. ¿Viste cuando paran a la gente en donde van los aviones? ¿Cómo se llama?
1: Aeropuerto.
0: En los aeropuertos. Sí. En los aeropuertos. Y viste que los controlan porque sospechan de que tienen algo y los llevan a una cabinita y les revisan las cosas. Y en general les encuentran drogas, cosas.
1: ¿Te gusta eso?
0: 24 horas.
1: Ay, a mí me pone nervioso.
0: Sí. También me gustaría que hubiera un canal 24 horas de los que guardan cosas, los que es un nombre que tienen, los compulsivos o los que...
1: Acopiadores.
0: ¿Se llaman así?
1: Digo yo. No sé a qué te referís.
0: No, esos
1: pues
0: que...
1: Con las manitas.
0: Esos que guardan cosas en la casa y que guardan, son acumulativos, acumuladores, bueno, compulsivos.
1: Sí. Ahí está,
0: salió. Un canal las 24 horas donde muestren casos de acumuladores compulsivos. Yo hago zapping y veo.
1: Te quedas.
0: Porque hay un programa de eso, no sé, en un canal de arriba. Entonces hay veces que me quedo mirando y entonces cuentan la historia a la familia de cómo empezaron. Porque es una. A ver, esto es una. La psiquis, todo un proceso.
1: Claro.
0: Una enfermedad. Y bueno, y cuentan todo el proceso. Y hay una persona, un programa de televisión que se dedica a ir a las casas y ayudarlos a transitar ese momento y a salir de eso. Y empiezan a sacar cosas. Acumuladas, impresionante. Bueno, un canal 24 horas de eso.
1: Ok.
0: Acumuladores, gracias, Lorita. ¿Vos qué otro más te gustaría?
1: No, yo creo que eso que vos me decías de los que los paran en controles de tránsito.
0: Ah, eso es lo más.
1: Me gusta mirar, pero me gustan los chistosos.
0: Ah.
1: Por ejemplo, cuando está Yayo y otros dos, eso me hace reír. Viste que a veces tengo cosas que no entendés cómo me gustan. Esa es una de esas.
0: Claro.
1: Me gusta.
0: Bueno,
1: cuando paran a una, no me quemé.
0: Claro.
1: O sea, me hacen reír a veces.
0: Bueno.
1: Entonces me quedo con eso, lo busco y me. Gonal, ¿viste que te dije?
0: Pero es muy bueno, Gonal. Es buena.
1: Bueno, que viene al teatro y lo voy a ir a ver.
0: Y vas a ir a verlo, olvídate. Yo quiero un canal 24 horas de Olmedo y Porcel. Todas las películas de Olmedo y Porcel que vayan dando vuelta.
1: Ahí está.
0: Hay un montón. Así que tranquilamente que vayan dando vuelta. Y que yo prenda la tele y que en el canal 21 esté. Las películas de Olmedo y Porcel, todo el tiempo. Dios. Me las miraría sin...
1: Me encanta.
0: Sin cansarme. El audio muy bien, 24 horas, un canal de los Simpsons.
1: Mira, hay mucha gente que le gusta, ¿sí? Yo tengo una prima que le encantan los Simpsons. Todo el día estaría con los Simpsons.
0: A mí, no soy de los Simpsons.
1: No,
0: Villa 160.
1: Tampoco, bueno.
0: No. El audio muy bien, Nora 099. Canal de paisajes.
1: Ajá.
0: Eso es bueno.
1: Eso es
0: que haya un canal donde solo paisajes y musiquita tranqui. Entonces vos sabés que pones ese canal
1: y te relajas.
0: Sí, me gustó
1: como el
0: eso.
1: El sonido de lluvia que usas para dormir.
0: Totalmente. Y 0.99 en hora. Igual la noche es culpa de ese sonido de lluvia, no podía dormir.
1: ¿En serio?
0: No, culpa sí, no sé. No podía dormir. No dormí bien, culpa del sonido de lluvia. Lo bajé un poquito y después dormí. Pero al principio no podía. Hola, Facu y Miriam, que tengan un excelente sábado. Nora 090. Ah, no, este es el del canal de paisaje.
1: Abrió
0: el mismo. Un canal.
1: Viajar a Norita 099.
0: ¿Ah, sí?
1: Ay, sí.
0: Un canal de ciclismo.
1: Ah,
0: bueno. Solo de ciclismo, dice acá José 458.
1: Y sí, como mi marido de motocross, claro. Tenía 24 horas mirando.
0: A full 24 claro, horas.
1: Y a él le encanta.
0: Es como mucho, ¿no?
1: A veces escuchas que te...
0: Claro, es lo mismo.
1: Está mirando una carrera, otra.
0: Buen día, chicos, el audio muy... No es Flavio Mendoza, Norma 369. 24 horas es un canal como Utilísima, que enseña de todo un poco para aprender. ¡Ay, te acordás que estaba!
1: ¡Qué lindo!
0: Bueno, ¿te acordás que estaba primero el programa Utilísima?
1: Sí.
0: Y de ahí pasó al canal.
1: Claro.
0: Que era Utilísima Satelital.
1: Me acuerdo, sí.
0: Estaban las 24 horas programas
1: de... Yo admiro tanto a esa gente que sabe hacer todo eso.
0: ¿Cómo se perdió ese canal?
1: Sí. Igual está en redes. Muchas de las chicas que eran jovencitas en esa época, y ahora son señoras más grandes, tienen sus canales de YouTube.

0: canal.
1: Sí. Igual está en redes. Muchas de las chicas que eran jovencitas en esa época, y ahora son señoras más grandes, tienen sus canales de YouTube y por ahí salen, ¿eh?, en las redes.
0: Sí, bueno, ¿te acordás de Marta Ballina?
1: Ay, sí.
0: Marta Ballina, que murió en un accidente horrible, viniendo de un certamen muy importante, sí, que ella participó afuera en el exterior, sí, viajando del aeropuerto a su casa, volviendo del aeropuerto, volviendo del viaje, tuvo un accidente en un taxi, y se murió. Uh-huh. Bueno, de ahí viene la pasta Ballina.
1: Exacto.
0: Una genia. ¿Cómo?
1: ¡Ah! ¿Cómo estamos?
0: Impresionante.
1: Pero por favor, qué completo que
0: sos. A ver, por acá, buen día, bellos. Mi canal sería Que Vuelo Utilísima. Te enseñaban de todo, dice Silvia 066, que la anotamos obviamente por todo. Facu, ¿podés pasar de nuevo el audio? Buen día, me anotan para todos los sorteos. Dale, Joel, pero poneme tus últimas tres del documento y obvio que te anoto por todo. Y ahora, cuando vamos a la pausa, ponemos audio. Chicos, muy buen día. Acá llegó
1: Santi, hola, buen día.
0: Hola Santi, buen día Facu y Miriam. Canal 24 horas de Los Tres Chiflados.
1: Ay, mira qué lindo.
0: Sería divertido.
1: Sí, claro.
0: Emanuel 357.
1: Bien, Emanuel.
0: Hola, hermosos, los quiero. Un canal de pastelería. Delicias Dulces. ¿No hay canal de pastelería?
1: No sé si canal.
0: No sé si.
1: Pero a mí me aparecen por ahí cuando estoy escroleando.
0: Sí, escroleando.
1: Sí, me aparecen.
0: Delicias Dulces, dice AID779. A mí me encantaría un canal de Maru Botana. Que sea el canal de Maru Botana. ¿Cómo que me encanta verla cocinar a Maru Botana? La amo, me encanta su...
1: Ahora la vas a tener en MasterChef.
0: Sí, en MasterChef. Pero viste que ella no le mezquina, ella le...
1: Porque es
0: así. Si es dulce de leche, es mucho.
1: Claro.
0: Pero le mete...
1: Y sí, porque además la imagen tiene que ser así.
0: Sí.
1: Abundante, abundante.
0: Sí, y me cae, viste que será como que no la quiere nadie, viste que no es muy querida. Yo la quiero.
1: Mira,
0: y
1: bueno.
0: En general es como...
1: El contra.
0: Sí, sí. Salvo bueno, hay una que no puedo ni ver, que es la de Gran Hermano, esta que no va a ganar. ¿Cómo se llama? La de Gran Hermano. La que está en Gran Hermano, que es mala. Sol, a esa no la quiero, no la quiere nadie, obvio. Yo tampoco la quiero.
1: ¿Cómo va a ganar? No pueden ganar una mala.
0: No, nunca.
1: Nunca.
0: Me encantaría un canal de Los Simpsons o un canal... Ah, esto me encantó, de autopsias.
1: Ay, por favor.
0: Ay, sí, me encanta, me sumo. Me encanta todo ese tipo de cosas, Santi. Un canal de autopsias.
1: Ay, por favor.
0: Sí, pero bueno, nada, que se vea un poquito.
1: Hay mucha gente que le gusta.
0: Canal de asesinatos. Yo miro mucho, yo soy fan de los documentales de todos los que hacen
1: periodismo.
0: No, el que más me gusta es Barbano. Para mí es el mejor, lejos.
1: Ajá.
0: Cómo te lo explica, la forma que te lo explica, ajá, los documentales que él tiene en YouTube, que van subiendo permanentemente, como lo hace Barbano, es un capo total. Después, segundo, viene Mauro Zeta.
1: Bien.
0: Y me gusta mucho también el que está con Mariana Fabiani.
1: Martín Candala.
0: Ese me gusta también.
1: Sí.
0: Pero me los miro a todos. Un canal específico de eso, zafaría de estar buscando, porque hay veces, uy, este caso ya lo vi, y empiezo a buscar otro caso.
1: Mirá,
0: me los miré todos. Vos preguntame lo que quiere cualquier caso. Amo los casos policiales.
1: Ajá.
0: O sea, un canal de eso,
1: bueno,
0: sería un golazo. Buen día, hermoso. Yo quisiera un canal todo el día de buenas películas.
1: Ajá.
0: Ahí está.
1: Genial.
0: Adriana 392 e Irene 999. Hay muchos canales de
1: películas. Claro.
0: HBO, ¿sí están? No.
1: Debe estar.
0: Cine Canal. No, ¿cómo era? Cine Canal, Cinemax.
1: No sé, no voy para ahí arriba.
0: Space. ¿Te acordás
1: de acordás?
0: ¿Está? No.
1: Debe estar. Sí, debe estar.
0: Me parece que cerró.
1: ¿Vos decís?
0: Creo que una vez leí averiguar. Como que Space, ¿te acordás de Space?
1: Claro.
0: Que era como el canal de película.
1: ¡Qué bárbaro!
0: Casos policiales de todo el mundo, dice Caro por acá, 036. Yo era fan de programas forenses, Cuerpos que Hablan. Después me daba miedo porque vivía en el medio del campo,
1: claro,
0: dice Santi por acá.
1: Callate. Me acuerdo de eso, Cuerpos que Hablan.
0: Hola, buen día chicos, el audio muy bien. Sonia 489 dice que sí, que algunos canales están, claro. Lo que pasa por ahí, uno como no los ve, uno
1: se piensa que no existe.
0: De que no, pero sí hay algunos canales
1: están,
0: que
1: están.
0: Sí. Hola, buen día y feliz día a los Scouts. Soy Mirta 519. Un feliz día a todos los Scouts.
1: Feliz día, claro.
0: Especialmente a mi amigo Aarón, que le mando un beso grandote, que es Scout. Caro 036, un canal de extraterrestre tipo Expedientes X.
1: Me da miedo.
0: ¿En serio?
1: Sí.
0: Hola, buen día, el audio. Muy bien, Dorita 728. Muy bien, por acá. Te anoto para todo. Era Joel, que me pasa el número de documento, que es 162.
1: Muy bien, Joel.
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0: El audio muy bien, Zulema 765. Me gustaría que haya un canal de cocina solamente, porque empiezan a hablar de cualquier cosa y cuando hacen la

0: están todo el programa y uno se cansa de esperar. Ese es su lema 765. Claro, tipo el programa de esta chica, la que está a la tarde. Es como que hablan mucho.
1: Claro.
0: La cocina pasa a ser estar en un segundo plano.
1: Y sí.
0: Antes en Utilísima eran
1: cocina. Exacto. Tienen razón.
0: Ay, el recuerdo a Patricia Michio.
1: Ay, te acordás, linda persona. Qué hermosa que era.
0: Además que
1: angelada.
0: Angelada. Sí. Y qué conductora tan hermosa, tan cálida,
1: sí,
0: tan, ¿no?
1: Sí, me encantaba.
0: Me gustaba mucho Patricia Michio. Buen día, chicos. Un canal de novelas viejas, tipo poner Montecristo, Los ricos sí, también lloran,
1: sí.
0: La extraña dama, todo
1: eso. Eso,
0: Fer 300.
1: Adhiero, Fer. Sí, vamos a pedirlo.
0: Buen día, chiquis. Doctor House o de pastelería, así me enseñan a pegar el coco en los alfajores. Dice Alex.
1: Encanta.
0: Es buena esa, ¿eh? Esa es buena, Alex, te mandamos besos.
1: Se le sale el... Porque se le sale el coco de los alfajores.
0: Ah, quedó una anécdota porque un día, varios días, fui a la casa de Alex y ella, pobre, me servía, me tomábamos mate, un cafecito, un cappuccino, y traía los alfajorcitos, y el alfajorcito era alfajor de...
1: ¿De dulce de leche?
0: No, viste, los de... Los de, claro, los de
1: y
0: maicena.
1: No, y no tenía y el, mucho y, coco.
0: Le digo, y un día la cargué y le digo, che, coco con lupa hay que buscarlo. Y empezó, quedó ya.
1: Claro.
0: Chiste. Pero no era verdad. No, por el coco, no sé. Le mezquinaba el coco, no sé.
1: Bueno, no se le
0: ponía
1: pegaban.
0: Un coco por en el
1: un
0: dedo.
1: Un granito,
0: no sé cómo hacía. Alfajor. Pero no sé, seguiría igual. Tengo que ir a ver qué onda.
1: La próxima, Alex, ponele un kilo.
0: Claro, eso me encanta el coco.
1: Claro,
0: yo soy rey del coco. Hoy es el día de los hermanos. Feliz día a mis hermanas, dice Nora por acá.
1: No sabía.
0: 643, canal de novelas también.
1: Bien.
0: Bueno, Telefe se calmó ahora, pero en su momento la tarde era una, novela, novela tras otra.
1: Ah, qué lindas esas turcas que poní.
0: Bien, yo no puedo dejar de ver los reels de los que limpian casas, mugre mal. Ah, bueno, mirá. Esto que te decía. Bueno, que haya un canal de eso, de los acumuladores compulsivos que hay gente determinada que va a las casas y
1: les tira todo.
0: No,
1: ordena.
0: Y los empiezan a entrevistar y a preguntar por qué. Y bueno, nada, todos tienen depresión, o pasan por momentos y les cuentan las historias de vida y te muestran todo el proceso de cambio de cómo estaba la casa, cómo termina.
1: Ajá. Mira.
0: Está buenísimo, ¿sí? Un canal de esos me lo remiro yo.
1: Mira.
0: Ay, ¿sabes también? Quiero un canal, ahí quiero un canal de todo.
1: Me encanta.
0: ¿Viste que hay unos reels también que viene, hay una máquina que va bajando y te aprieta todo? ¿No lo viste? La compactadora, ¿no viste? Que aprieta latas, que aprieta todo. Entonces te ponen una pelota, la aprieta y te muestran cómo y el ruido. Aprieta latas, aprieta lo que sea.
1: ¿Y te gusta eso?
0: No, yo puedo estar con un reel de eso mirando horas.
1: Mirá vos.
0: Porque bueno. Cómo se va transformando el objeto, ¿no?
1: Claro.
0: No sé, una pavada, bueno. Pero a mí me por lo menos en el celular me entretiene mirando. Un canal de máquina de, apretadora
1: claro,
0: de
1: ahí
0: cosas.
1: Está.
0: Totalmente.
1: Ay, Dios.
2: Cuando el sol no está.
0: Hola, buen día, chicos. Facundo y Miriam, yo miro identidad. ¿Qué es
1: identidad? Identidad, ay, no sé.
0: No sé qué es identidad.
1: Contanos,
0: amigo. Cris 668. Hola, soy Patricio 34. Encantaría un canal de jardinería, flores y plantas.
1: Sí, ahí sí. Eso
0: que enseñen todos los tips de cuidados y consejos.
1: Eso miro mucho también.
0: Aarón fue mi alumno en el maternal. Es un amor, beso le mando.
1: Hay una señorita orgullosa.
0: Un beso a mi amigo Aarón, que lo quiero mucho. Me gusta el canal Volver. Te pasan novelas de antes y los fines de semana películas de Sandro y de Palito Ortega, dice por acá. Pero bueno, buscamos otros canales que no existan, inventemos.
1: Nosotros acá el sábado, cuando nos estamos yendo con Facu,
0: Nos preguntamos,
1: ¿qué hay hoy en Volver?
0: Sí, somos revolver.
1: Ah, bueno, si no sé, Olmedo y Porcel lo mira Facu.
0: Sí.
1: Si hay otras cosas, Sandrini las miro yo.
0: Sandrini, no, yo también Sandrini.
1: La carpa del amor, yo sí.
0: No.
1: Ah, sí, la discoteca, todo.
0: Las que no me gustan, las de, ¿cómo es esta?
1: ¿Cómo
0: de,
1: nos gusta?
0: Las de Cacho Castaña no me gustan.
1: Sí,
0: y no me gustan las de esto de los superagentes.
1: No, esas no.
0: Esas no.
1: Sí,
0: la de los bañeros, todas
1: sí,
0: esas.
1: Sí, todas.
0: Esas son lo más.
1: A vos te gusta también la del extraterrestre.
0: La de Monguito.
1: De Monguito.
0: Sí, esa del Medo. Y después la de Mingo y Aníbal, todas también.
1: También,
0: sí,
1: no.
0: Me encanta.
1: Ahí te dejo.
0: ¿No te gustan las de Mingo y Aníbal?
1: No tanto.
0: Ay, yo las amo.
1: No.
0: Acá dice Fer 301, un canal de cuando lavan alfombras. Ay, a mí me encanta ver cuando lavan alfombras también. Es re lindo porque vas viendo cómo... y también osos de peluche y mugrientos. Sí, te juro.
1: Ay, Facu.
0: He visto reels y te quedas mirando cómo el oso se va limpiando. Ay, pero y te quedas y lavan uno y lavan otro y lavan otro. Y te quedas mirando y te quedas media hora mirando cómo limpian un oso.
1: Sí, ese es el tema.
0: Sí,
1: después cuando

0: Sale el promedio de lo que usaste el celular.
1: No, yo no lo quiero, no lo miro.
0: Yo no lo miro, pero no. Te aparece, aunque no lo
1: busques. A mí no me aparece.
0: A mí me aparece. Prendo el teléfono y esta semana estuviste.
1: No.
0: 6 horas, no sé cómo, digo, ¿cómo?
1: Es un montón, es un montón. Estamos en 10:30, vamos a jugar, ¿te parece? Vamos a seguir jugando. Grieta para todo el mundo.
0: Dale.
1: Ojo la grieta de hoy.
0: Apa.
1: Primero, no la malinterpreten.
0: Apa.
1: Segundo, no es una grieta tradicional.
0: Bueno.
1: ¿Es con o es sin?
0: Ok.
1: ¿Es con colita o sin colita?
0: Vos también no querés que me malinterpreten.
1: No, no, no.
0: Mirá lo que venís a
1: preguntar. Yo aclaré.
0: Bien.
1: ¿Es con colita?
0: ¿Con o sin?
1: O sin colita.
0: Bien.
1: ¿De qué estoy hablando?
0: No, la verdad que no sé.
1: De un lado del rin está ella, porque es mujer, femenina.
0: Sí.
1: Todos la aman. Yo con colita. Miriam no lo sé. Lo sabremos en un segundo. ¿De qué estamos hablando? De la pizza. ¿Viste la pizza, la colita de la pizza? Que en realidad, ¿cómo lo podemos llamar para no decirle colita? Para que nadie malinterprete.
0: El bordecito.
1: El bordecito de la colita.
0: No, decí bordecito. ¿Con el bordecito o sin el bordecito?
1: Ahí está, ¿con el bordecito o sin el bordecito? ¿Le sacamos el bordecito o no le sacamos?
0: O la comes con el bordecito.
1: Bueno.
0: Bueno, no.
1: Quedaba mejor con el colito sin colita. Quedaba mejor. Dejé borde.
0: Ahí está.
1: Con o sin borde, me gustó.
0: Ahí está,
1: muy bien. Como los oyentes nos...
0: Son unos genios, gracias.
1: Nos alinean.
0: Bien.
1: Ahí está, muy bien. Yo con... A morir. Yo ni loco, yo no te voy a sacar eso que es lo más rico. Que
0: claro.
1: Es lo que me engorda, pero es lo más rico. O
0: claro.
1: Sea que yo con.
0: Con, sí, yo también.
1: ¿Vos?
0: Sí, con.
1: ¿Cómo le vas a sacar eso que es lo más rico?
0: Claro. Bueno, mi hijo, por ejemplo, sin.
1: Sin.
0: Entonces el bordecito va para Carlitos, que es el que más le gusta comer el bordecito.
1: Ay, qué rico, además.
0: Aparte crocantito,
1: sí.
0: crunch.
1: ¿A vos te gusta chatito? Sí, yo soy igual.
0: No, cuando haces así, ya, No.
1: Así que bueno, bienvenidos a acompañar mi mañanita de nebulizaciones y pañuelos descartables.
0: Norita debe ser, sí, me dijo ayer que estaba pachuchona.
1: Le mandamos un beso. El audio me parece muy bien y yo te miro 24 horas en el Facu Canal. Facu Canal, le puso el nombre Facu Canal. A la doctora Sandra Lee y sus cirugías de lipomas. Sí, sí, es una doctora que hace cirugías y que saca cosas y demás. 24 horas mirando eso, a mí me impresiona porque cuando sale...
0: Ah, claro.
1: Toda la
0: he visto que hay canales.
1: Eso no me gusta, no me gusta. Con, me como la...
0: Bueno, a ver, Norita, contá.
1: No lo puedo decir.
0: Mañana de...
1: De confesiones.
0: Estamos con las confesiones.
1: No, dice que se... No lo voy a decir.
0: No lo decís.
1: Pero dice que sí. Ahí está, no voy a decir
0: con.
1: La estoy censurando.
0: Con.
1: Pero es con. Okay. Es con, totalmente.
0: Es con. Ay, qué ganas de comer es con.
1: Ay, qué rico. Igual acá tenemos, nos trajeron una pasta frola.
0: Ay, qué rico, ahora vamos a cortar un pedazo.
1: Sí, muy rico. Con colita la pizza, dice Carla,
0: con.
1: Okay. 034. Por acá me mandan una foto de porcel envolver.
0: me encanta
1: la gente, me manda todo. Buen día, a mí me gusta con borde y la como siempre del borde hacia la punta.
0: Ah, mira.
1: Te juro que yo no, la idea no era irnos para el pasado. La hice inocentemente. Porque no sé.
0: Pero ese es inocente también.
1: Sí.
0: ¿Nos está contando?
1: Grado 100, sí, pero pone jajaja.
0: Jajaja. Ja, ja.
1: Y después pone grados 34. Picarona.
0: No me rechaces.
1: O sea, sería con borde o sin borde. Decinos, dale. Detectives de los crímenes del mundo, dice por acá. Quiero un canal de eso, Chris 668. Pizza con bordecito, lo más rico, dice Zulema 765. Enganchamos a todos los que les gusta el borde.
0: Me encanta.
1: Me mata, pero yo cuando me junto a comer, no sé, con amigos y demás, en general veo de que...
0: ¿Le sacan el borde?
1: Mis amigos, serán mis amigas el problema. Le sacan el borde.
0: Mira.
1: ¿Por qué le sacan lo más rico?
0: Y bueno, ¿no les gusta la fama?
1: No, me lo como yo. Claro. A mí me encanta el bordecito, lo más rico.
0: Claro.
1: Censurada, sí, no puedo decir eso. Buen día, Facu y Miriam, buen sábado. Escuchando, justo están diciendo de la consigna: pizza sin colita.
0: Mirá, ahí tenés. Sin, ¿quién es?
1: ¿Estarás contento que hace frío? Sí, estoy contento, Sarita. 762, un beso, Sarita. Buen día, gente linda, que están escribiendo. A ver, Norma, el audio muy bien, con borde, y si alguien lo deja, me lo como.
0: Ahí está.
1: Lo borde del otro. Enorme.

0: Con las últimas del documento 381. Buen día, haciendo la previa desde casa tempranito, notando Betiana 984, el audio muy bien, un canal de 24 horas de chiquititas.
1: Ay, qué lindo, Betiana.
0: Y de música mezclados de todos los tiempos y estilos. Y con el borde, dice Betiana.
1: Bueno.
0: Hola, bendiciones, Eva 870, gracias por las medias lunas. Ah, ganó medias lunas la semana pasada. El audio muy bien, canal de decoración de tortas artesanales. Y dice, ¿con borde?
1: Con.
0: Pero borde relleno. No sería con borde relleno.
1: No sé.
0: Lo que hace mucho no como la pizza rellena, hablando de relleno.
1: Sí, yo también, Norita.
0: ¿Qué?
1: ¿Las
0: sí.
1: Arrigas? Ah, no sabes cómo cocina, Norita.
0: Bueno, Norita, acuérdate de nosotros.
1: Ya puedo comer cosas ricas.
0: ¿No? Ahí está, le metemos. Hola, Facu, buen día, el audio muy bien. Con borde, dice Nico 342. Pizza sin colita, dice por acá. Hay algunos también sin colita. ¿Viste? Laura 784 sin colita. A ver por acá, soy el Cira 790, la del audio muy bien. La pizza me gusta con borde. Borde.
1: Sí.
0: Que esté bien dorito.
1: Ay, perdón. Del borde relleno. ¿Será que le ponen hasta la puntita de la masa? Entonces después cuando la doblan así. Queda el relleno adentro.
0: No sé, no entendí. Explícanos. Buen día, Facu y Miriam. Consigna, me gustaría que haya un canal con dibujitos animados retros. Eran los mejores. ¡Es verdad!
1: Sí,
0: un canal que esté el pájaro loco, Tommy el corre Sherry, camino, Tony Sherry, Speedy González, Porky, todos esos dibujitos.
1: ¡Ay, qué lindo!
0: Sí, readhiero. El hijo, lo miraría pleno.
1: Sí, me encanta. Obvio, me encanta.
0: El hijo comer con borde, dice Raúl 067. Oh. Pizza con borde, Alicia 684 y piso crujiente.
1: Sí.
0: El audio muy bien y dice un canal de supervivencia.
1: Ajá.
0: Es bueno, bien. Tipo Expedición Robinson, anda así, ¿no? Bien.

0: Y vos también, las consignas que pones.
1: No, no, no, pero ahí aclaro abajo, me gusta. A ver. Según. No, no, fue mi cabeza, pero no puso ni jajaja. Ja, ja. O sea, fue mi cabeza, perdón, mala mía. Según, pero por lo general con borde. Bien. Porque a veces queda medio fulero eso. Bien, o sea, sería con borde.
0: Con borde. Sí.
1: Perdón. Mala mía. Buen día, chicos. Soy Joaquín 282, el audio muy bien. Acá estamos trabajando y escuchándolos como todos los sábados. Cuando trabajaba en Pizza Libre, me hacía la pizza para mí con un buen borde y piso, dice por acá.
0: Claro, Joaquín. Mueva
1: los estilos. Con borde, dice Marita 498. Este le va a encantar a Miriam. Un canal solo de Carlitos Balá.
0: Sí, claro.
1: Películas de Balá, programas de Balá, todo de Balá.
0: Me encanta.
1: Canciones de Balá.
0: Me encanta.
1: Marita 498. Con borde, Marita. Hola, Facu, buen día. Con borde, soy Tiana 021. Buena vida con borde y bien crocante, dice Lore 963. Hola, Lore. Hola, Facu, buen día, el audio muy bien. Con borde, el hijo, soy Angie 055 y claramente ganó.

0: Facu, tengo un chivito para hacer.
1: Tenemos chivito.
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1: Bien, están preparando seguramente la maratón ya.
0: Claro, que va a ser en noviembre.
1: Noviembre, totalmente.
0: Como todos los años.
1: Bien, y antes de ir a la pausa, yo quiero hacer esta canción. Buscaba ayer anoche alguna canción divertida para reírnos y para jugar. Y dije, no, justito buscando y armando el programa, obviamente voy mirando páginas de internet, noticias y demás, y leo que hoy hubiera cumplido 52 años Romina Yan.
0: Romina.
1: Y me encanta poder recordarla.
0: Claro que sí.
1: Me encanta porque la verdad que para muchas generaciones ha dejado un... Yo ya un poquito más grandulón, pero bueno, por ahí con Jugate Conmigo y demás, sí, pero más que nada otras generaciones, por ahí más jóvenes, a través de Chiquititas.
0: Claro.
1: Marcó una época,
0: claro,
1: ¿no?
0: Que sí.
1: Con un carisma y con un ángel.
0: Sí, en Playhouse Disney también.
1: Ya, también.
0: Cuando estábamos con Felipe Mirando.
1: Con otras generaciones, ¿no?
0: Claro.
1: Por eso me parece que está bueno recordarla siempre. Así que elegimos su hit. ¿Cuál es el hit número uno de Romina?
0: Pimposh.
1: No. Oh. Corazón con agujeritos.
0: Corazón con agujeritos también.
1: Así que lo que tienen que contar es cuántas veces dice la palabra corazón.
0: Corazón.
1: ¿Te parece?
0: Sí, dale.
1: Hermoso y cantalo el tema.
0: Sí.
1: Un tema además que lo conoce todo el mundo,
0: sí,
1: ¿no?
0: Sí. Ay, hermoso.
1: 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Le vi el mensaje que le dejó la mamá ayer en,
0: sí,
1: en las redes, hermoso.
0: Hermoso.
1: A ver si me la acuerdo hace mil que no la escucho, ¿no?
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1: Y cantaba muy lindo.
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1: La palabra es corazón, va una.
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1: Dice.

0: Es re linda la letra. Porque además es una letra, más allá que es para chicos, es una letra adulta.
1: Siempre esas letras tienen algo que te hace pensar.
0: Totalmente, la verdad que sí. Así que bueno, ¿cuántas veces dice la palabra corazón? Y recordábamos un poquitito a Romina, que está buenísima.

0: A ver, se rellena el borde, dicen por acá. Mirá vos, bueno, mirá. Contanos o mandanos.
1: Mandanos
0: y si
1: probamos.
0: Y 870, perfecto, ese es el número, muy bien. Cristina 079, perfecto. María 318, adivinó el audio y contó perfecto. Hola, buen día, la cantidad que dijo, muy bien, Susana 516. Ahora ponemos el audio. Emanuel 357, perfecto. Hola, buen día, gracias por la compañía. Muy bien, Mabel. Mabel 106. Muy bien, María 809, que decía pizza sin borde. Me gustaría un canal de películas 24 horas de Sandro.
1: Mira, una nena debe ser de Sandro.
0: Es una de las nenas.
1: Una de las nenas.
0: Betiana 984, perfecto, ese es el número, Betiana. Hola, ¿cómo están? Me gustaría un canal de Kilos Mortales, donde muestran todo el proceso de la gente que decide bajar de peso.
1: Ajá.
0: Ah, mira qué bueno.
1: Está bueno.
0: El audio sería una cuestión de peso.
1: Claro.
0: ¿No? Versión canal.
1: Claro.
0: Soy Andrea 593, perfecto el audio. También me gustaría un canal de los que compran contenedores. Hay uno que se llama ¿Quién da más? Siempre lo miro. Mira vos.
1: Ajá.
0: No, ese es el número. No, Andrea.
1: De Andrea, ¿no?
0: No. Hoy. Hola, la pizza con borde bien dorada. ¿Qué palabra? No escuché, yo se la dije y anotó muy bien. Noé 274, bien, Noé. Carla 034, perfecto. Muy bien, acá Guille 160. Abrazo grande para el gran equipo cadraleño, para mi amiga Anita, dice por acá.
1: Ay, sí,
0: Guille, un beso.
1: Claro.
0: Por acá, Andrea 593 se copó cantando.
1: Ah, ¿no?
0: Sana, sana, corazón. Bueno, y
1: se
0: no
1: pasó.
0: Hay una versión cumbia de ese
1: ¿en
0: tema.
1: Serio?
0: Sí, sí, sí. Y no contó bien, Andrea.
1: Bueno.
0: No. Hola, chicos, pizza con borde, creo que lo dijo muy bien, B805. Raúl 067, perfecto. Vale 964, perfecto. Muy bien, vale, perfecto. Nelly 692, no me contó bien. Haciendo previa, Nelly 692 y Omar 051. Acá Nico 342 contó perfecto y adivinó el audio. A ver acá, Marita, me fuiste, Marita, porque van entrando un montón. Acá te encontré. Marita 498, perfecto. Ese es el número. Rosa, por acá, a ver, Rosita. ¿Rosa sos? No. 785, sí, anotame para todos los sorteos. Me pasa cumpleaños de octubre. Sí, estamos anotando cumpleaños de octubre. Le gusta con borde. Y contó muy bien. Bien, Rosita, 785. Y adivino el audio.
1: Mi cumple es en octubre, no te olvides.
0: También.
1: Claro.
0: Ay, yo soy malísimo igual para los cumples.
1: No, te vas a acordar. Te lo voy a ir recordando sábado a sábado.
0: La pasé re lindo el año pasado, me acuerdo que fui.
1: Sí, hermoso.
0: Soy Angie 055. Muy bien, Angie. Acá me pasan cumpleaños, adivinaron el audio, no es el 84, la cantidad de veces, pero perfecto. Leo uno más y seguimos jugando, ¿sí? Muy bien, por acá, Romina 124, que adivinó el audio y contó muy bien. ¿Cuántas veces contó?
1: 14.
0: Me canté toda la canción, dice.
1: Ay,
0: lo hice 15
1: lindo.
0: Veces, claro. Roxana se copó cantando,
1: se copó
0: y,
1: cantando
0: y contó una más.
1: Una de más.
0: Roxana 004, un beso grande. Ah, no, gracias. ¿Por cuántos mensajes? Es impresionante, gracias. Hola chicos, qué frío, recién me levanto y obvio prendí la radio Marce 404. Gracias a todos por compartir la mañana con nosotros. Recordá que tenemos consigna y con esta consigna estamos jugando obviamente con vos durante toda la mañana. ¿Cuál es?
1: Contanos, un canal 24 horas que podrías mirar y mirar sin parar.
0: Ha surgido, la verdad que se están jugando, han tirado
1: muy buenas
0: muy
1: ideas.
0: Originales.
1: Son
0: sí,
1: genios.
0: Muy bien, muy
1: pero
0: bien, se engancha.

0: todos los oyentes de Te Juego, lo que quieras.
1: Sí, olvídate, pero la verdad que muy bien porque se engancharon a pleno. Y tenemos el audio que lo querían escuchar desde hoy, que querían saber quién era el que me declara el amor.
0: Su amor. Yo
2: quiero decir.
1: No es mi amor.
2: Que después de tantos meses.
0: Te declara su amor.
1: Sí, vamos a ver.
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1: Sí.
2: 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Yo creo que hoy. Todavía.
1: Ay, bueno. Gracias por esa declaración, pero
0: ay,
1: paso.
0: Por favor, ¿quién es?
1: 11 para llegar a las 11. Cuando volvemos, seguimos jugando. Quédate ahí.

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1: Buena vida, buenos días. Hola. Hola. Hable. Aló. Sí, ¿cómo va? Buena vida. Sí, todo joya. Excelente.
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3: Muy bien, 4 minutos para llegar a las 11 de la mañana. Gracias a todos por jugar, por compartir la mañana con nosotros. Facu, buen día. Dice por acá, no, también para todos los juegos, Carlos 100. Hola, Carlitos. Bienvenido a la mañana. Gracias, buen día. Hermosos de mi corazón, acá ya trabajando. Espero que tengan un programa y un día maravilloso. Me anotan para todos los sorteos. Lauri, 427. Anoto a Mía, 282, para cumple de octubre. Cumple el 13 sus 21 años. ¡No, qué loco! Me acuerdo cuando fui con qué pasó al... al cumpleaños de Mía, era re chiquitita en un pelotero. Qué loco, cómo pasa el tiempo. 21 cumple. Estamos a 3 minutos para las 11. Primeros dos ganadores con los dos juegos que hacíamos al comienzo.
4: Ganadores de Panadería Los Ángeles son Marita 498 y Emanuel 357.
3: Bien, Marita 498 con la grieta y Emanuel con el tema del juego el que hicimos.
4: Contemos corazones.
3: Contamos corazones, recordando a Romina. Bien, a ver por acá, gracias Adri por jugar. Ahí me manda corazoncito. Buen día, estoy escuchándolos desde la cama. Mucha fiaca, quiero participar. Milena 475, buen sábado. Hola Milena. Feliz día, Facu Miriam. Muchos cariñitos, dice por acá Marta, que
4: hola,
3: siempre.
4: Hola, Marta hermosa.
3: Nos mima mucho. Ay, hola, hermosa. Facu, excelente sábado y fin de. Me notas para todo, Mirta 410. Hola, buen día. Ya preparada para escucharte con mate de por medio. Notame para todo, Lorena 650. Hola, Lore. Buen día, Facundo. Gracias. Bueno, gracias. Buen día, Facu Miriam. Que tengan un lindo programa, Mario 206. Anotame a ver si tengo suerte, dice Mario. Otro Mario se me juntó, mirá. Buen día, Facu Miriam, buen programa, los felicito, son unos genios.
4: Ah, gracias.
3: Abrazo, Mario 005. Hola, Marito. Gente que nos acompaña comercialmente, la verdad, siempre agradecer, gracias, porque gracias. Hacen posible que estemos, obviamente, acá siempre, cada semana, acompañándolos. Y bueno, y eso, la verdad, que nos encanta. Así que agradecemos a los que escuchábamos recién y a los que les voy a contar ahora, que son varios y que, la verdad, hacen, como les decía, posible que estemos acá todos los sábados jugando y pasándola lindo.

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1: Muy bien.
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0: ¿Jugamos con la música?
1: Pero dale.
0: No sé si este juego lo hicimos con vos. La cosa es así.
1: Dos puntos.
0: Vamos a hacer el juego musical. Al que en algún momento con Alex llamamos Decime una palabra.
1: ¡Apa!
0: Yo voy a tirar una palabra X, sí. Random, como se dice ahora. Y nos van a tener que llamar y decir una canción que tenga esa palabra.
1: Ah, me
0: en
1: encanta.
0: El título o dentro de la canción. Pero antes de cortar,
1: sí.
0: Usted señora, usted señor, usted niño, va a tener que decirnos una palabra para que la persona siguiente diga una canción que tenga.
1: Muy bien.
0: Y así
1: me encantó.
0: Sustantivamente, me encantó. Como decía el chavo.
1: Palabras en
0: así sucesivamente. Así que bueno,
1: me gustó.
0: Vas a tener que decir una palabra. Pensate una palabra que no sea ni difícil ni fácil, ni intermedio, ¿no?
1: Bien,
0: yo igual voy a arrancar fácil. Voy a arrancar fácil.
1: Ay, qué bueno.
0: Yo voy a pido y pedimos con Miriam una canción.
1: Sí. Que tenga la palabra.
0: Que tenga la palabra. Loco. ¿Loco o loca?
1: Me encanta.
0: O loquito. O bien, loquita.
1: Bien.
0: O sus derivados.
1: Pregunta.
0: Es, sí.
1: ¿Es solamente por llamada?
0: Solo por llamada.
1: Muy bien.
0: Esto es solo por llamada.
1: 436400 entonces.
0: O llamar al 583169. Sí.
1: Bien.
0: Así que bueno, decime una palabra. Hola, buen día.
2: Hola, Facu, buen día.
0: ¿Quién habla?
2: Fer.
0: Hola, Fer. Decime tus últimas tres, Fer.
2: 301.
0: ¿Qué hacía, Fer? Contame.
2: Estoy por salir a ser mandado.
0: Ah, muy bien. Pero bueno, antes, Fer, ¿quién te dice que te ligás un pollo con fritas y zafás de la cena? ¿O no?
1: Sí.
2: Ay,
0: estaría buenísimo. Gusto. Obvio. Decime, ¿qué canción? ¿Con loco, loca, loquito o su derivado?
2: La de Chano. Loca, me gustás así.
0: Me gustó que
1: qué
0: te
1: linda.
0: Fuiste con eso. Me gustó. Yo pensé que iban a ir por otro lado, pero me encantó esa canción. Loca se llama. Así que muy bien. ¿Y qué palabra tenés para el próximo oyente?
2: Son.
0: ¿Cuál?
2: Sol.
1: Sol.
0: Ahí está, sol. Ahí está, ahí muy bien,
1: muy
0: me encantó.
1: Buena.
0: Bueno, quédate ahí escuchando, ¿sí?
2: Un beso para los dos.
0: Bueno, que tengas
2: buen
0: igualmente para vos. Ahí está, Fer, antes de salir a hacer los mandados, obviamente que nos escuche, la verdad que nos encanta. Lindo tema,
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0: Se fueron. Ahora buscamos una canción que tenga la palabra sol. La pidió ella. Noé, no era, ¿no?
1: Fer. 301.
0: ¿De dónde saqué Noé?
1: No sé, capaz que la que va a llamar es Noé, ya sabes.
0: Tiene que estar en el título o dentro de la canción.
1: Me encanta,
0: yo, ejemplo,
1: también.
0: A mí se me hubiera, yo hubiera ido loco tu forma de ser. Se me
1: sí,
0: venía
1: yo
0: a la
1: también
0: mente,
1: pensé
0: ¿no?
1: esa.
0: Atiendo por acá, hola, buen día.
1: Hola.
0: Sí, ¿quién sos?
4: María, te habla.
0: Hola, María, decime tus últimas tres, María.
4: 809.
0: Una canción que tenga la palabra sol, pidió el oyente.
4: Yo estaba marcando por lo anterior y que tenga sol.
0: Sol, en el título dentro de la canción. una canción que tenga. No es una palabra complicada.
1: No.
0: A mí se me viene una, pero no te puedo ayudar. Pero hay una muy específica.
4: Sol.
1: Sol.
4: Ay, Facu, que quería jugar.
0: Ay, pero bueno.
1: Pensá, dale. Pensá,
0: tenés 5 segundos. Ay, la presionaba.
4: Hay una de Cristian Castro, me parece.
0: ¿Te parece? Y pero me tenés que decir.
4: Paso a otro porque
0: dale. Bueno, y me llamás y acá te espero. Te mando besos.
4: Dale.
0: Chao, mi amor, un beso chao, grande. Atiendo por acá. Hola, buen. Me cortaron. 43-64-00 o llaman al 583169. Necesitamos una canción que tenga la palabra.
1: Soy.
3: No tengo mucha energía.
0: Es fácil. Hola, buen día.
5: Hola, buen día, Facu.
0: ¿Quién habla?
5: Noé.
0: Hola, Noé. Ah, viste que. ¿Viste que te atraje?
1: ¿Viste?
0: Te atraje, Noé. Igual hay, tenemos varias Noés
1: dando vueltas. ¿Sí?
0: Decime tus últimas tres, Noé. 274. 274. Una canción pidió el oyente que tenga la palabra sol.
5: Cuando calienta el sol.
0: Ahí está.
1: Claro.
0: A mí se me venía la de Intoxicados. Está saliendo el sol también. Había varias.
1: El sol.
0: Claro.
1: De mi guitarra. Eso.
0: Claro, hay un montón. Sí. Pero bueno, ¿y qué palabra vas a poner vos?
5: ¿Qué palabra tenés vos? A ver, le voy a decir la verdad.
0: A ver.
5: Una palabra para otra canción. A
0: sí,
5: ver,
0: para
5: elija ella, a ver.
0: A ver, que elija.
5: Viento, dice.
0: Viento, me gustó, muy bien. Estamos muy bien, muy naturaleza,
1: sí,
0: estamos, me encanta.
1: Claro.
0: Así que bueno.
5: Sí,
0: es
5: por el día, ¿viste?
0: Es por me el encantó. Día. Bueno, quédate escuchando y gracias por compartir la mañana.
5: Dale, un besito.
0: Un beso besote, grandote, no chau, chau.
1: Uy, qué lindo, Luis, mirale.
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0: Temón.
1: Re.
0: Cuando no, oso. Ahora estamos con viento. Necesitamos una canción que tenga la palabra viento. A mí se me vienen dos.
1: Si a mí una hasta ahora.
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1: Ay, qué lindo, están en la playa. Qué poquito falta, Alex.
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0: Es tu palpitar.
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0: Son tus besos.
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1: Oh.
0: Atiendo por acá, hola, buen día.
4: Buen día, Paco, ¿cómo estás? Estela 071, mamá de Gastón.
0: Ah. Estela 071,
1: hola, Estela.
0: La mamá de Gastón. Va.
1: Ahí está.
0: Un saludo grande a Gastón. ¿Cómo estás vos?
4: Muy bien, haciendo mandaditos.
0: Haciendo mandaditos, muy bien. Bueno, y necesitamos una canción que tenga la palabra viento.
4: Sí, tal cual.
0: Dile a la lluvia. Temón, es un temón este. Pará, y contame qué palabra para el próximo oyente. No seas mala. Que sea fácil.
4: Luna.
0: Luna.
1: Ay, qué buena.
0: Ahí está, muy bien, me gustó. Estela, estás participando por la gente del Pollo 10 por un pollo con fritas. Así que bueno, quédate escuchando, ¿sí?
4: Ay, gracias.
1: Bueno, besos.
0: Gracias por estar. Un beso grandote.
1: Chau.
0: Muy bien. Temón este, ¿eh? A mí se me venía esta, obviamente, primero, y se me venía Viento de Vicentico, que es muy lindo.

0: triste.
1: Me daba como una angustia.
0: Es triste.
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0: estoy en mi nido.
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0: Es triste.
1: Oh, me daba, te juro que me daba una cosita.
0: Sí, a mí me sigue dando un poquito. Veo un pajarito acá herido en la foto. Horrible. Atiendo. La
1: por
0: palabra,
1: favor.
0: ¿Cuál era?
1: Luna.
0: Hola, buen día. Están llamando de todos
1: Hola.
0: Lados. Hola, buen día. Uy, me cortaron. Bueno, atiendo el primero que llame por el 58-31-69 o por el 43-64-00. Sí, a 58-31-69 y 43-64-00 son las dos formas de estar en contacto. Esto es solo por llamada.
1: Llamada.
0: Hola, buen día.

0: Buen día, Facu. María, 809 otra vez. A ver si la pegamos ahora.
1: Vamos, María. Ahora te tocó la palabra.
2: Luna.
1: Luna.
0: Ah, yo no le canto a la luna.
1: Yo no le canto
2: a la luna. ¿Le pide?
0: Yo luna no le... tucumana.
1: Ah, luna tucumana.
2: Ah, bien.
1: Ah, me gustó luna tucumana. Zafaste ahí.
2: Dale,
1: luna
2: dale.
1: Tucumana. Me gustó, me gustó. Yo luna
2: no
1: tucumana.
2: Cantar.
1: Claro.
2: Claro.
1: Cantaré. No sé es
2: eso. Cantaré.
1: ¿Qué me hago?
2: El gaucho Julio.
1: El gaucho Julio.
2: Sí.
1: Bueno, ¿me dijo las últimas tres el oyente? No.
2: 809.
1: 809, bueno. 809, estás ¿sabes? Participando por el premio, así que quédate escuchando, ¿sí?
0: Listo, Facu,
1: bueno,
0: gracias.
1: Linda mañana, un beso grandote. Bueno, finalmente logro entrar. Ah, pará la palabra. ¿Me cortaste? No.
2: Ah,
1: no.
2: Sí.
1: Me cortó. Bueno, la vamos a buscar nosotros la palabra entonces. Me olvidé de preguntarle la palabra. Te la voy a decir yo. Prepárate. Más madera. Vamos a salir del sol y de la luna. Vamos a irnos para otro lado ahora.
2: Bueno. Muy bien, mi mamá. Va un poquito atrasada porque ella va por la aplicación.
1: Ah.
2: Pero muy bien.
1: Qué lindo tema.

0: Te vas preparando para la peña esta noche.
1: Sí, olvídate, pensaba eso, te juro.
0: Saluditos para Carlitos y para Jesús.
1: Estamos a 15 que pasaron de las 11. Atención, necesitamos una canción que tenga la palabra. Vamos a seguir con la naturaleza.
0: No pensé que te ibas a jugar.
1: No, no, no. Me voy a seguir por lo mismo, pero vamos a ir por la lluvia. Que bueno, a mí tanto me gusta.
0: Dale.
1: Lluvia. Y sus derivados, no sé qué puede ser. No, es lluvia.
0: Lloviendo, lloviendo, llueve,
1: llovizna.
0: Ahí está.
1: Llueve. Y totalmente. Así que.
0: Bueno.
1: Nos tienen que llamar fácil, y decirnos. Fácil. Yo creo que es facilísimo. Hola, buen día.
2: Hola, buen día, Facu.
1: ¿Quién habla?
2: Paola.
1: Hola, Pao. Decime tus últimas tres, Pao.
2: 674.
1: Una canción que tenga la palabra lluvia, llovizna o un derivado.
2: Lluvia, lluvia, llueve. Feliz alma ¿De quién es?
1: Lluvia, lluvia, llueve. ¿Para qué me voy a poner así que tiene que salir? Lluvia,
2: Lucas Hugo.
1: Ah, Lucas Hugo. Mirá cómo
0: me encanta. Me encantó.
1: Sí. La canción se llama Lluvia. Tenés razón, sí. A mí se me venía llueve sobre mojada. Me quedé en la historia igual yo. Está un poquito más nueva, ¿no? Vamos a escuchar un poquito a Lucas Hugo. Estás participando del sorteo del Pollo 10, ¿sí?
2: Dale.
1: Un beso, mi amor.
2: Muchísimas gracias.
0: No, chao, Paola.
2: A la palabra te digo.
1: Sí. A la palabra, gracias. A ver.
2: La palabra. Paisaje.
1: Paisaje, me gustó. Ahí está. Un beso grande.
2: Dale, gracias.
1: Chao, mi amor.
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1: Ah, es triste.
0: Ay, Lucas.
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1: ¿No le pone cachengue, Lucas, siempre? ¿No es medio cachengue? ¿Sí?
0: Tiene lindas baladas. Lluvia, lluvia, llueve.
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1: Se le murió una hija, ¿no?
0: Sí,
1: hace poquito, hace muy poquito tiempo.
0: Porque
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1: Me encanta cómo al oyente se le vino el lluvia, lluvia, llueve, ¿no?
0: Así me encanta, empezó a cantar así.
1: Me encanta, hola, buen día.
4: Hola, buen día, Facu, ¿cómo estás?
1: ¿Quién habla?
4: Noé,
1: 084. Noé, 084, una canción que tenga, este es fácil, que tenga la palabra paisaje. Sí.
4: Y paisaje.
1: Paisaje, totalmente. ¿Qué versión te gusta?
4: Ay, Vicentico.
1: La de Vicentico. Ahí está, ponemos. ¿Y qué palabras vas a decir vos?
4: Ay, la tenía pensada para que se me fue.
1: A ver.
4: No sé, ¿verdad? Corazón.
1: Corazón, me gustó. Muy bien. Salimos
0: muy bien.
1: De toda la naturaleza y nos vamos
0: al
1: corazón.
0: Nos vamos al amor.
1: Nos vamos al amor. Me encantó. Bueno, quédate escuchando, ¿sí? Un beso grande.
4: Bueno, gracias.
0: Chao, Noé.
1: Qué lindo tema.
0: Ay, me encanta.
1: ¿Viste que Vicentico andaba rondando desde hoy también?
0: Tal cual.

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1: Medio borrado, ¿no? Y Vicentico.
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1: tan. Con esa cara siempre tan alegre. Sí. Por extraña.
2: Cuando esté por sacar alguna canción va a aparecer.
1: Seguro, olvídate.

0: Dale, canta con nosotros, dale.
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2: Qué linda canción. Oh, me encanta. A mí me gusta la versión de Gilda.
0: También. La de Gilda, la... Y la de Franco Simone.
2: El original. Claro. El original. Pero Gilda tuvo esa facilidad de hacer la versión cumbia y de hacerla
0: hermosa.
2: Tan ella.

0: me encanta. A mí me gusta la versión de Gilda.
1: También. La de Gilda, la y la de Franco Simone.
0: El original. Claro. El original. Pero Gilda hizo, tuvo esa facilidad de hacer la versión cumbia y de hacerla
1: hermosa.
0: Tan ella.
1: Y sí, ¿viste? Claro. Que era única.
0: Que vos te crees que la hizo es ella. La original. ¿Sí? Claro. Eso es el los privilegios de los...
1: De los grandes.
0: Los grandes, sí, de verdad. Hola, buen día.
2: Hola.
0: ¿Quién habla?
2: Norma.
0: Hola, Normita, ¿cómo estás?
2: Bien, ¿y vos?
0: Bien. ¿Estás triste? ¿Estás aburrida? ¿Estás contenta?
2: Sí, más o menos, pero...
0: ¿qué te pasa? ¿Qué estás, pachucha? ¿Un poco enfermita? No.
2: No estoy pachucha, pero... Hay problemitas. Pero,
0: bueno, nosotros desde acá te tiramos linda energía para que esos,
1: dale, Norma, dale.
0: Para que esos problemas de a poquitito se vayan yendo.
1: Se puede, ¿sí? Se puede, Norma.
0: Obvio que sí. Te mandamos mucha fuerza y mucho amor.
2: Hay que el tiempo aparte apaga un poquito más, pero no importa.
0: Totalmente, obvio. El tiempo siempre ayuda un montón en muchas situaciones. Así que estamos de acá para hacerte el aguante, ¿sí?
2: Bueno, gracias. Siempre lo escucho.
0: Gracias.
2: Un entretenimiento.
1: Gracias.
0: De eso se trata y eso es lo que buscamos siempre. Necesitamos una canción que tenga la palabra corazón.
2: Corazón partido, puede ser.
0: ¡Uy, oh, sí, sí! Alejandro Sanz. Decime tus últimas tres del documento.
2: 3, 6, 9.
0: Y una palabra para el próximo oyente, para cuando llame se la digamos. ¿Qué palabra se te ocurre?
2: Mañana.
0: Me gustó. Te mandamos un abrazo de oso grandote y gracias por la compañía.
2: Bueno, un besote a ustedes.
1: Fuerza,
2: también,
1: fuerza, Normita, compañía. Dale.
0: Fuerza, Normita, un beso, dale, grande.
2: Bueno, gracias.
0: Besote. Chao, mi amor. Qué lindo tema eligió.
1: Me encanta.
0: A mí se me venía, nunca se me viene el que dicen, se me venía, ay, corazón bonito. Pero este es un temón también.
1: Mi mamá dice corazón contento.
0: También. Tenía corazón contento. De palito.

0: Estamos jugando con el pollo 10.
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0: Estamos buscando ahora y atiendo, ¿oh? Que ahí tengo a alguien en línea. Una canción que tenga la palabra.
2: Mañana.
0: Mañana.
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2: Cómo me encanta esta canción.
0: Oh, ahí te atiendo.
2: Esta y Amiga Mía son las dos preferidas.
0: Sí, también. Hay otra que, que le canta a Buenos Aires. Llegó a Buenos Aires.
2: Vamos
1: a ver. Hoy dice.

0: 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Atiendo por acá. Hola, buen día.
1: Hola, buen día.
0: ¿Quién habla?
1: Habla Laura, ¿cómo estás?
0: Hola, Laurita, decime tus últimas tres, Lau.
1: 610. Acá estoy con Alicia, que te quiere saludar.
0: Dale, pasame con Ali. Hola, Alicia. Hola, Alicia, ¿cómo estás?
1: Bien, bien.
0: Bueno.
1: Ella te escuchaba siempre. ¿Cómo bueno, era la palabra?
0: Gracias a las dos por escucharnos. Y a Alicia, un beso grandote, no, le mandamos. Nada. Qué lindo que estén escuchándonos. Muchas gracias.
1: Muchas gracias, te manda muchos besos.
0: Muchos besos, muchos besos. Necesitamos una canción que tenga la palabra
2: mañana.
0: Mañana.
1: ¿Cómo?
0: Mañana, la palabra mañana.
1: ¿Mañana?
0: Mañana. A mí se me viene una.
1: Cristian Castro.
0: ¿Cuál de Cristian Castro?
1: Esta. Y mañana, ya será un día muy triste.
0: Muy bien.
2: Qué lindo canta, además.
0: Sí, además cantas muy lindo. Y mañana, me encantó. Bueno, las últimas tres las tenemos.
2: 610.
0: Así que están participando por el pollo con fritas de la gente del Pollo 10, así que quédense ahí escuchando, ¿sí? Bueno, ojalá que tengan suerte. Quédense ahí escuchando.
1: Bueno, muchas gracias.
0: Un beso para ambas.
2: Besos para Alicia. Besos, también.
1: Gracias, hermosa del programa.
0: Gracias.
2: Chao, chicas.
0: Qué lindo tema eligieron. No había caído.
2: No nos dijo la palabra.
0: Ah, pero tenés que decirme.
2: No, recién me doy cuenta. Yo también.
0: Vos metete.
2: Estaba
0: metete.
2: Dormida también.
0: Qué lindo tema.

0: La palabra, vamos a ponernos un poquito católicos, la palabra va a ser rezar. Rezar, rezo, recemos. Recitar no, ya es otra cosa. No.
1: Bueno,
0: rezo.
1: Rezar, rezo.
0: Sí, sí, sí.
1: Me gustó.
0: Vamos por ese lado, ¿te parece?
1: Sí, claro. Ya será un día muy triste. Uy, años que no escuchaba eso.
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0: No. Hermoso tema.
1: Me encanta.
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0: Qué lindo canta Cristian.
1: Sí.
0: Hola, buen día.
1: Hola. Hola.
0: Hola, buen día. Bueno, atiendo por acá. Voy por este lado. Ah, no, pero ¿para qué? No sé a quién atender porque aprieto.
1: Suena por todos lados.
0: Claro, después me dicen que corto. No es que corto, tengo que atender a uno. Entonces, automáticamente, cuando atiendo a uno, se corta el otro. Claro. ¿Se entiende lo que quiero decir? Hola, buen día.
3: Hola, buen día.
0: ¿Quién habla?
3: Hortensia.
0: Hola, Hortensia, linda, ¿cómo estás?
3: Bien, acá cocinando.
0: ¿Cocinando? ¿Qué estás cocinando, Rico?
1: Qué rico.
3: Una tarta de jamón y queso.
0: Tarta de jamón y queso. Me encanta. Muy bien para el almuerzo. Necesito una canción que tenga la palabra rezar, rezo o algo así.
3: Rezo por vos.
0: Rezo por vos. Ahí está. Hortensia, tus últimas tres son
3: 265.
0: ¿Y qué palabra nos decís para el próximo oyente?
3: Sol.
0: Ya lo dijeron, Sol. Buscate otra.
3: Ah.
0: Ya dijeron Sol. Con el tiempo ya dijeron. No, faltan algunas. ¿Cómo?
3: Playa o mar.
0: Playa o mar.
1: Me gusta.
0: ¿Cuál preferís de las dos?
3: Playa.
0: Playa, nos vamos a la playa. Ahí está. Muy bien, así que bueno, quédate escuchando, estás participando del sorteo, ¿sí?
3: Bueno, gracias.
0: Un beso, mi amor.
3: Buen día.
1: Besito, Hortensia.
0: Muy bien, así que bueno, la palabra es playa.
1: Playa.
0: Así que atención, porque ¿quién te dice que la palabra playa te lleva al pollo con fritas? Atención, porque no puede ser una canción que ya hayan dicho.
1: Ok.
0: No sé si entienden.
1: Claro que entienden.
0: No sé si captás.
1: Sí,
0: no vale repetir canciones. Sí, artistas.
1: Ok.
0: Ahí atiendo. 3 minutos para llegar a las 11:30. ¿Estamos jugando con qué, Miriam?
1: Estamos jugando por un pollo con fritas del Pollo 10.
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0: Qué lindo poquito de Charlie. Hola, buen día.
4: Buen día, Facu.
0: ¿Quién habla?
4: María 809.
0: María. Hola, 809. María. ¿Qué hacías, María, en esta mañana? Contame.
4: Estoy en el trabajo.
0: ¿Estás en el trabajo?
4: La patrona me está supervisando, que estoy llamando.
0: Pero te reta. No te reta.
4: No,
0: si es fan
4: de ustedes.
0: Muy bien, muy bien. Bueno, mandale un beso grande. ¿Cómo se llama?
4: Anita.
0: Anita, te mando un beso, Anita. ¿Y tus últimas 3 del documento son?
4: 809.
0: Y decime, una canción que tenga la palabra playa.
4: Vamos a la playa.
0: Vamos a la playa. Ah, te fuiste ahí. Me gustó. También, yo hubiera ido para otro lado, pero me gustó. Vamos a la playa. Y me tenés que decir una palabra para el otro oyente. ¿Qué palabra se te viene a la mente?
4: Anita, ¿quiere decir una palabra para el otro oyente?
0: Ah, le pregunta, Anita.
4: Una sola palabra.
0: Una sola palabrita.
4: Ángel,
0: me gustó. Ahí está, vamos con la palabra Ángel. Bueno, quédate ahí porque estás participando del sorteo del Pollo 10, ¿sí?
4: Facundo,
0: un beso, gracias. Mi amor, gracias.
4: Hasta luego.
0: Un beso, me encanta.
1: Chao, con María, Anita.
0: Divina.
1: Me encanta. Uy,

0: Sí, escucha.
1: Vamos a la playa.
0: Ahí tenés.
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0: Ah, la bomba estalló.
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2: Las playas no sé qué.
1: Y matizan
0: el sol.
2: Ah, de azul, entendí.
1: Vamos a la playa.
2: Profunda.
0: Bueno, bueno. Lo que importa es el estribillo.
2: Buscamos una canción que tenga la palabra ángel. Ah. Hola, buen día.
3: Hola, buen día.
2: ¿Quién habla?
3: Nadia.
2: ¿Quién?
0: Nadia.
2: Nadia. ¿Cómo estás, Nadia?
3: ¿Cómo andan? Estamos acá festejando de que me atendieron.
2: Muy bien.
0: Hola, Nadia.
2: Qué bueno, Nadia. Vamos todavía. Decime tus últimas tres, Nadia.
3: Muy divertido. Porque Pedro está con su celular de juguete y dice, hola, Facu, hola.
0: No, me encanta.
2: Y él llama desde su celular.
0: Hola,
2: me
0: mi
2: encanta,
0: amor.
2: Me encanta. Mandale un beso grande a Pedro, un beso grandote. Decime tus últimas tres documentos.
3: 134.
2: Y una canción que tenga la palabra ángel, es fácil.
3: Ay, no sé si dice ángel o aire. A ver. Dice, ángel, que das luz a mi vida.
0: Sí,
2: totalmente.
0: Wow.
2: Perfecto, muy bien.
3: Tengo la duda, digo, ¿dice aire o dice ángel?
0: Viste qué pasa a veces.
2: Y decime qué palabra se te ocurre para el próximo oyente. Y con esto cerramos el juego de hoy.
0: Ok.
3: Bicicleta.
2: Ah, me gustó, muy bien. Hay varias que tienen la palabra bicicleta. Bueno, Nadia, estás participando del premio, así que quédate ahí escuchando, ¿sí?
3: Dale, nos quedamos.
2: Gracias, un saludo.
0: Besito
2: por ahí, gracias.
0: Pedro.
2: Un beso grandote.
0: Chau, chau.
2: Me encantó Pedro llamándome.
0: Desde un celular de juguete, es lo más.
2: Esas cosas son realmente hermosas. La canción que eligió es esta y es hermosa.
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0: hasta otra vez, Cristian.
2: Sí.

0: glicerina.
1: Qué lindo tema. Último llamado.
2: Sí, último.
1: Cerramos con bicicleta y vamos a atender por acá. Uy, tengo un montón de llamados en todos lados, pero atiendo este. Hola, buen día.
3: Hola, buen día.
1: ¿Quién habla?
3: Alicia 766.
1: Alicia, hola, Ali. Te tocó la palabra bicicleta.
3: Sí, el ángel de la
1: bicicleta. El ángel, claro, de la bicicleta, temón. Y también estaba la bicicleta de Shakira con Vives.
2: Ay, claro, yo la hice nuevamente en bicicleta.
1: Totalmente. Así que bueno, vamos con este tema de Gieco. Bueno, ¿qué hacías en esta mañana?
3: Preparando el almuerzo.
1: Preparando almuerzo. ¿Qué preparas de rico?
3: Pollo al horno con papas doradas.
1: ¡Ay, qué rico! Me encanta el pollo al horno. Me gustan más las papas que el pollo.
2: Las papas me gustan.
1: Sí, carnecita me gusta más que el pollo.
2: Batata y boñato.
1: ¿Qué es el boñato?
2: Boñato es como una batata, pero un poco más dulce.
1: Ah, nunca probé el boñato. Ay, no, pues no me gusta la batata.
2: Ah, bueno, no,
1: no soy de la batata. Pero sí de la papa. Ay. Me encanta la papita crocante.
2: Qué rico.
1: Qué rico. Bueno, vamos a tu casa. ¿Por dónde vivís?
3: Por lo de Ali. Falú.
1: Bueno, bien.
2: Lindo
1: nos vamos a almorzar a lo de la señora y ahí nos vamos a brindar a lo de Alex, los alfajorcitos de maicena.
2: Claro, alfajorcito con mucho coco.
1: No, con poco,
2: Ali. No, hoy le va a poner, hoy le va a poner.
1: Te mandamos un beso, estás participando, ¿sí? Un beso.
2: Se cortó.
1: Creo que se cortó, me parece.
2: Gracias,
1: que se cortó.
2: Ali.
1: Pero bueno, muy bien, está participando del premio del pollo 10. Escucha, gracias.

Me anotan para todos los juegos, dice Gladys 809. Buen día, chicos, el audio muy bien. Bien, Gladys, perfecto. Cris 668 también, anotame, quiero un premio, dice Cris 520. No escuché casi nada, ahora ponemos audio y ahora también vamos a estar contándote la consigna. Buen día, hermoso el programa, acá Alicia, les mando un saludo, siempre los escucho, los escucha. Te dejo los números 610, Lau y Alicia, ahí está, muy bien, gracias, muy bien, chicas. Muy bien, muchos mensajes más. Así que bueno, ahora hacemos sorteo de...

0: El premio del Pollo 10 con este juego musical, donde nos tienes que decir una palabrita. Y bueno, llegamos a palabras lindas.
1: Hermosa.
0: La verdad es muy lindas. Estamos a 25 minutos para el mediodía. Tenemos mucho para compartir. Ya en un ratito, atención que se pica.
1: ¡Ay, qué rico!
0: En un rato se pica, en unos minutitos nada más. Y te vamos a regalar una cena para dos personas o almuerzo en el molino asador de campo. Eso, en un ratito chiquitito.

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1: Baby, estamos a 19 para llegar a las 12 del mediodía y tenemos ganador del juego anterior, el juego musical que estuvimos con las palabras que ustedes nos iban diciendo. ¿Quién se llevó el premio del Pollo 10?
2: Hicimos sorteo, se la llevó Hortensia 265.
1: Buen día, no te olvides de las farmacias de turno. Ahora las vamos a contar, las vamos a decir cuáles son las farmacias de turno. Ahora Miriam las va a buscar. Sí, me anotan para todos los sorteos. Hilda y Darío, les mandamos un saludo.
2: Hola, ¿no? Chicos.
1: Un abrazo grande y gracias. Bien, a ver qué tengo por acá.
3: Buen día, lindo día.
1: Hola,
3: Miriam. Buen día, lindo día. Qué linda mañana, hermosa, fresquita pero hermosa. Acá estamos disfrutándote, escuchándote, Isabel. 265.
1: Hola, Isabel.
3: Y te digo, preparándonos para el té que hacemos las señoras, las chicas de los lunes con Eduardo Agüero para mostrar la historia del teatro español. Mirá. Con una de nuestras compañeras, Miriam Fornes, que va a ser un riquísimo té. Bueno, voy a disfrutarte. Te vamos a disfrutar mientras armamos todo el equipo en el teatro español. Abrazo, Isa.
1: Un beso, Isa linda. A Isa la conozco hace tantos años, tan hermosa persona. Isa querida, te mando un beso y que salga hermoso lo del té. Qué lindo esta movida, ¿no? Con Eduardo. Así que disfrútenlo mucho, ¿sí? Hola chicos, el audio muy bien, Nati 733, besos grandes. Buen día, el audio muy bien, Rosalía 230, a ver por acá, buen día, el audio muy bien. Lindo sábado, Mariela 234, el audio muy bien, Liliana 035, el audio muy bien. María 006, el audio muy bien. Norma 463, el audio muy bien. Ana 430, hola, buen día, buen sábado para ambos. Que tengan un lindo programa, como siempre. Rosario 693, el audio perfecto. Muy bien, Rosario. Buen sábado, Facu y Miri, el audio muy bien. Marisa 150.
2: Hola.
1: Podría ser un canal de viajes por el mundo. Me gusta, tipo onda que te muestren todo el mundo.
2: Me encantan esos programas.
1: Tipo como el programa de Marley, ponele, ¿no?
2: Me encanta.
1: Bueno, está el de Marley, está el de Fedeval.
2: También.
1: Está el del chico este, no está más el de América.
2: Sí, está.
1: ¿Está todavía?
2: Sí, sí, sí, yo por ahí lo encuentro. Me encanta ese chico, no sé el nombre.
1: ¿Y qué otro más hay? Hay varios. Bueno,
2: sí, hay una señora también que hace uno.
1: Iván de Pineda hizo también en su momento.
2: Tarjeta. Me encanta, porque bien. Conoces un montón.
1: Conoces lugares. ¿Sí? Lo que pasa, y además cada uno
2: a su, a su estilo.
1: El chico este con el perro está también, que anda por todos lados, que tiene el perrito, no me acuerdo el nombre. Sí, pasea con el perrito.
2: Ah, me gusta, bueno.
1: Hola, buen día chicos, el audio muy bien, María 070, abrazo fuerte, buen sábado, anotame para los cumpleaños de octubre. Claro, estamos anotando octubre, ¿sí? Lidia 379, te anotamos por todo también, ahí vamos avanzando con los mensajes. Buen día, buenas vibras, Edith 497. El audio muy bien, Estela 071, Nora 099, Analía 286, María 961, Silvana, contaminación de documentos 608, gracias por la compañía, el audio muy bien. Me gustaría un canal 24 horas de Hiperhumor y de Olmedo, dice por acá.
2: Mira, Hiperhumor.
1: Silvana 608.
2: Ah, me encantaban. Eran los cuatro uruguayos.
1: Claro.
2: Ah, me encantaba. Hiperhumor. Qué lindo.
1: Era lindo, era lindo, era muy sano. Sí. Muy sano.
2: Me hacía reír, ¿eh?
1: Sí, pero bueno, gustaba. Vamos a decir ganadores hasta ahora. Miriam te los recuerda.
2: Claro que sí.
1: A ver.
2: Los ganadores hasta ahora son de Panadería Los Ángeles, Marita 498 y Emanuel 357. Y del Pollo 10, Hortensia 265.
1: Bien, les va a llegar el voucher en privado para retirar el premio a partir de las 5 de la tarde. 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
1: Totalmente. 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

0: Acordate que también podés participar en Facebook o Instagram. En De Juego Lo Que Quieras 2026 en Facebook, por ejemplo, sí. Inés Pérez está participando, nos dijo quién es el del audio para ella y que la anotáramos en todos los sorteos. Así que anotadita, Inés 868.
1: Muy bien, 12 minutos para llegar a las 12 del mediodía, momento de la mañana, ¿qué se pica? Escuchá, dale.
2: Buena música y diversión. Buena vida.
1: Se pica, picada de luz azul que se va a partir este momento. Esto va a ser por llamada.
0: Ok. Llama ya.
1: Tengo la versión original. Tengo la versión original y tengo...
0: ¿Cuántas más?
1: Cuatro más.
0: Cinco en total. Fácil.
1: Tengo cinco. Okay. Mira, qué casualidad. Qué casualidad, porque lo nombramos mucho hoy. Mira, qué loco, ¿no?
0: ¿Viste todo?
1: Ahora cuando escuchen la canción se van a dar cuenta por qué estoy diciendo eso. La versión original es esta que vamos a escuchar, que la canta un grupo, me tienen que decir el nombre del grupo, porque me digan el nombre del grupo ya
0: alcanza.
1: Está. Y después tienen cuatro versiones más.
0: Muy bien.
1: Son cuatro para ver. Pipipi, pu, pu, pu. Pa. Y sí, perfecto. Sí, son cuatro. La original.
0: Y cuatro más.
1: Es esta. Acá podés llamar a la línea directa o al WhatsApp.
0: Muy bien.
1: Llámame.
0: Te repito los numeritos si querés: 436400 o 58.

0: 31-69.
1: Te llevas picada de luz azul, se pica. Acordate, el día de la picada, de las promos de la picada de luz azul, ¿qué día es?
0: Es el día jueves.
1: Uy, cortaron, así que este es tu momento.
0: Sí, cuando estoy con pila.
1: Pero agarrate. ¿Quién canta? Bueno, en realidad la banda original, la que canta es esta cosa. Ahí está, para que lo bueno. Se me fue para otro lado.
0: Se entendió.
1: Es que están llamando por todos lados, agradecerles de verdad. Recordad la manera de llamar.
0: Tenés que llamar al 58-31-69 o al 43-6400.
1: Facu, qué bueno está el programa hoy, sábado, trabajo de 9 a 13, de 17 a 20, lunes a viernes de 9 a 19 de corrido. María Ledeco, ahí en Calle Irigoyen, al ladito de Azul en Red, así que un abrazo grande. Hola, buen día.
2: Buen día, Facu.
1: ¿Quién habla?
2: Adri 528.
1: Adri, ¿cómo estás?
2: Muy bien.
1: Bueno, en este momento se pica, así que te podés llevar una picada de luz azul, ¿te gustaría?
2: Sí,
0: ya se ha llevado, Adri.
1: Bueno, sí. Para eso me tenés que decir, ¿cómo se llama este grupo que está cantando esta canción?
2: Los Cadillacs.
1: Muy bien, claro. Los fabulosos Cadillacs. Ya tenemos un tema adentro, nos quedan cuatro. Sí. Pero te deseo lo mejor, claro. La segunda versión que vas a escuchar es esta.
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1: ¿Quién es ella? Muy bien. La reina de la salsa, la genia de Celia Cruz. Bien, vamos al próximo. Es un hombre.
4: 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Solo sé que te vi salir.
1: ¿Quién es? ¿Te quedaste ahí?
2: Sí, me quedé ahí.
1: Un beso, Adri. Un beso grande.
2: Un
0: beso.
1: Besote. Vamos por la picada de luz azul. Hola, buen día.
5: Hola, Facu Miri.
0: Hola.
1: Hola, ¿quién habla?
5: Hola, Guille 160.
1: Hola, Guille, linda, ¿cómo estás?
5: Hola. Todo muy bien.
1: Bueno.
5: Acá jugando con Fer. Fer me está ayudando.
1: Vamos, hola, Fer, todavía. Si le gusta el rock nacional, seguramente van a andar bien. Empezamos primero con los fabulosos Cadillacs, Celia Cruz, y nos quedamos en el tercero. ¿Que quién es?
5: Calamaro.
1: A ver si es Calamaro.
4: No sé bien qué día.
1: Sí, es Calamaro, claro. hasta la China.
0: El hueso.
1: Muy bien. Tenemos tres adentro, nos quedan dos. La cuarta versión la canta y a mí me gusta este flaco como canta, pero esta versión no me gusta mucho como la hace. Escucha, mira.
4: 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Solo sé que te dice.
5: El de los caballeros
1: de la quema. Muy bien. ¿Y se llama?
5: Iván Noble.
1: Muy bien.
0: Y le dice, espera ahí. Iván Noble.
1: Llegamos al último. Me adivinan este último y se llevan la picada de luz azul. Siempre el último es como
0: más difícil, complicado.
1: Bueno, yo no quería decir de esa forma, sí. Pero bueno, nada. Paremos la oreja. Es unos segunditos nada más, dura muy poquito. ¿Quién canta? ¿Quién, entre comillas, canta?
4: No sé bien qué día es hoy. Solo sé que te vi salir.
5: ¿Es un humorista?
1: No, en el último no puedo ayudar, pero escucha de vuelta, mira.
4: No sé bien qué día es hoy. Solo sé que te vi salir.
0: No, me mataste. No me doy cuenta.
5: El de Capanga, me dice Fer, pero no sé.
1: El de Capanga, el mono de Capanga.
5: No sé.
1: ¿Sí o no?
0: Ella confía en lo que le dice Fer.
1: Sí, confía en Fer. No es el mono de Capanga.
6: Hola,
0: ¿no?
6: Chicos.
0: Hola, Fer,
1: ¿cómo estás?
6: Me suena que es el guitarrista de Capanga.
1: No, no es ni el guitarrista, no es ni el baterista, no es ni el cantante, no es nadie de Capanga. Oh. No es nadie de Capanga. Un abrazo, chicos, sigan llamándome que acá estamos. Un beso grande igualmente. Ay, me encanta. Quiero que siempre la última es más difícil.
0: Sí. Qué genio ese Fer. Qué profe de música con mayúsculas. Falta una.
1: Se llevan la picada, 6 minutos para el mediodía. Hola, buen día.
0: Hola.
1: Bueno, es tu oportunidad. Podés llamar al 43 64 00 o al 58 31 69 y decirnos ¿Quién canta?
4: No sé bien qué día es hoy, solo sé que te vi salir.
0: ¿Quién será?
1: Me decís el nombre, te llevas la picada así, ping, porque adivinaron todo.
0: Claro. Yo no me doy cuenta.
1: ¿En serio? Te juro. No. Atiéndola, buen día.
7: Hola, Facu.
1: ¿Quién habla?
7: Sol 342.
1: Sol, ¿quién canta?
7: No tengo ni idea, pero voy a tirar por tirar. Miguel Ángel Rodríguez.
1: A ver.
4: No sé bien qué día es hoy, solo sé que te vi salir.
1: No es Miguel Ángel Rodríguez. Un beso, Solcito. Seguí llamándome, acá estoy. Un beso.
0: Chao, Sol.
1: Ahí está, chao, Solcito. Un saludo a Pablito que nos está escuchando. Oh, Pablito Zanetti. Me mata que se anota Pablo 751. Me encantó, Pablito. Abrazo grande. ¿Quién es?
4: No sé bien qué día es hoy. Solo sé que te vi salir.
1: Se re nota que es él, pero mal.
0: Yo no me doy cuenta. Solo me doy cuenta que cantante no es, pero después no sé.
4: Aunque vos... No sé bien qué día es hoy. Solo sé que te vi salir.
1: Horrible lo canta.
0: Sí, no.
1: Hola, buen día.
8: Hola, buenos días. ¿Quién?
1: ¿Quién habla?
8: Hilda con H.
1: Hilda con H. ¿Cómo estás, Hilda con H?
8: Bien, ¿y ustedes?
1: Muy bien, bien, muy bien. Acá jugando un ratito. ¿Quién canta, Hilda con H?
8: Voy a tirar uno, no sé.
1: A ver.
8: Chipolati, puede ser.
1: ¿Pipo Chipolati? Mira, bien pensado. Podría haber sido, pero no es Pipo Chipolati. No, Hildita. Bueno, pero acá estoy, seguí llamándome, te espero siempre.
8: Bueno, un beso para los dos.
1: Beso, mi amor. Un beso grandote.
4: No sé bien qué día es hoy, solo sé que te vi salir.
1: En realidad el audio que tengo dura 11 segundos. Y lo dejo 5 nada más, puedo, si querés,
0: avanzar un poquito más. No sé. Poné los 11.
1: No.
0: A ver.
4: Solo sé que te vi salir.
1: Si no, adivinan, si no adivinan en este llamado, lo dejo completo. Ay, dale, que son 6 segundos más. Hola, buen día.
9: Hola, Facu, buen
1: ¿quién,
9: día?
1: ¿Quién habla?
9: Nati, 733.
1: ¿Quién canta, hola, Nati?
9: A ver, ¿Shay Mamón?
1: A ver.
4: No sé bien qué día es hoy.
1: No es Shay Mamón, Nati.
0: No.
1: Te mando besos.
9: Bueno, otro
0: beso. Chao, Nati.
1: Lo voy a poner entero. Ay, dura 11 segundos, dale.
4: 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Solo sé que te vi salir. Y en 5 minutos perdí aquellas palabras de amor.
0: Igual, no me doy cuenta.
1: ¿No?
0: No, te juro que no.
1: Y como es el último, según una ley que hay acá reglamentada, sí, en el claro, programa, no se puede ayudar. Claro. Una pena, hay que cambiar las leyes.
0: Sí, por
1: hay
0: favor.
1: Tantas leyes que cambiar.
0: Sí, claro.
1: Esta creo que también hay que cambiarla. Claro. Y en el último hay que ayudar a la gente. Pero bueno, esta ley la armó un Miriam poquito. Cuando arregló el contrato, sí, el contrato, cuando empezó el programa, ella que empezó a venir acá, dijo: yo, de la única manera que empiezo en el programa es que
0: la
1: cuando
0: gente
1: llega.
0: Me conoce, no te va a creer.
1: Cuando llega la última versión, no podés. Bueno, perfecto, si vos lo decís, con tal de que estés en el programa, lo hacemos. Hola, buen día.
10: Hola, buen día, Facu.
1: ¿Quién habla?
0: Edith.
10: Buena vibra.
1: Buena vibra, Edith. ¿Cómo estás?
0: Qué lindo escucharte.
10: Bien, beso a Miriam.
0: Hola, mi amor.
1: Edith, ¿quién canta? Contanos.
10: Mira, te tiro para tirar. Cheruti.
1: Miguel Ángel, bueno, tiro.
0: Podría ser.
1: Ya tiró. No es Miguel Ángel Cheruti. Oh, no. Estamos lejos, bueno. Edith. Te mando besos.
0: Besote.
10: Bueno, gracias.
1: Chao, mi amor. Buenos gracias por días. Estar. Chao, mi vida. No era Cheruti. Me hubiera encantado decirle que sí, pero no. Hola, buen día.
0: Hola.
11: Hola.
1: ¿Quién habla?
11: Nico 342.
1: Nico, ¿quién canta, Nico?
11: Puede ser Ricardo Ford.
1: A ver.
4: No sé bien qué día es.
1: Ay, parece.
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0: ¿Sabes qué parece?
1: Sí, ahora que lo dijo, pero viste que te pasa que cuando te dicen el nombre lo escuchás. Pero no es Ricardo Ford. ¿Sabes qué no, Nico?
11: Bueno.
1: Un abrazo grande.
0: Chao, Nico.
1: Chao, chao. Hola, buen día.
12: Hola, buen día.
1: ¿Quién habla?
12: Micaela.
1: A ver, Mica, ¿quién canta, Mica?
12: Álvaro.

0: España?
1: Álvaro Navia, Álvaro el uruguayo, ¿no? No es Álvaro Navia, no, no te voy a hacer sufrir. Un beso, Mica.
0: Adiós.
1: Chao, chao. Amor. Hola, buen día.
2: Hola, chicos,
3: ¿cómo va? Oh,
1: oh, Santi. Pegadito, viste uno atrás del otro. Gracias, claro. Gracias de verdad a todos. ¿Cómo estás, Santi?
2: Bien, acá andamos.
1: Bueno, contame, ¿quién canta, Santi?
2: La verdad, lo que diría, tiro Sebastián Almada.
1: Sebastián Almada es el maestruli.
3: Claro.
1: A ver.
4: No sé bien qué día.
1: No, frío, frío. No te voy a hacer sufrir, Santi. No.
2: Bueno,
1: un abrazo.
3: Chao, Santi.
1: Abrazo grandote. Chao, chao. Hola, buen día.
0: Hola, buen día, Facu.
1: ¿Quién habla?
0: Te habla Nelly.
1: Nelly, decime quién canta, Nelly.
0: Puede ser Matías Aleno.
1: Ah, podría haber sido Matías Aleno, pero no es Matías Aleno. No. Un beso, bueno. Nelly.
0: Un besito para los dos.
1: Chao, mi amor, un beso grande.
3: No se quiere ir la picada, che, dale.
1: Hola, buen día.
5: Hola, buen día.
1: ¿Quién habla?
5: Andrea.
1: A ver, Andrea, ¿quién canta, André?
5: Puede ser Diego Pérez.
1: Diego Pérez. El insoportable, ¿te acordás?
5: Podía
1: insoportable,
5: ser,
1: ¿no? Sí. Sí, pero no es Diego Pérez, Andrea.
3: No.
1: Ay, no. Un beso grande.
3: Beso.
1: Chao, mi amor. Che, les cuesta. Atiendo, hola, buen día.
6: Buen día.
1: ¿Quién habla?
6: ¿Cómo va, Facu?
1: Bien. ¿Quién sos?
6: Raúl 067.
1: Raúl, ¿quién canta? Raúl, decime, dale, ahí te llevan la picada de Luz Azul.
6: José María Listorti.
1: ¿Sabés que acá por mensaje mucha gente me estaba poniendo Listorti, Listorti? Pero no, no es Listorti, ¿sabés que no?
3: Oh.
1: Te mando un abrazo.
3: Chao,
6: bueno.
3: Chao.
1: Abrazo grande. No, no, no, no, no. 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Atiendo por acá, hola, buen día.
7: Hola, buen día.
1: ¿Quién habla?
7: ¿Cómo?
1: Bien. ¿Quién sos?
7: Giselle.
1: Giselle, ¿quién?
3: Hola, Giselle.
1: Decime, Giselle, ¿quién canta?
7: Miguel Ángel Rodríguez.
1: Ya lo habían dicho.
3: Lo dijeron hace
1: ya rato. Lo habían tirado. Es más, creo que fue uno de los primeros que dijeron. Un beso, Giselle, seguí llamándome.
7: Adiós.
1: Un beso. Chao. Estamos con la picada de Luz Azul. Atensao. Hola, buen día.
8: Hola, buen día, Nati 151.
1: ¿Quién canta, Nati?
8: Medina, ¿puede ser?
1: ¿Quién?
8: Ah, no, rapidito, voy a ser rapidito.
1: Sí, porque es uno atrás del otro, ¿viste? Para que
3: sí, sí, sí.
1: Para darle movimiento.
8: El Teto Medina.
1: ¿El Teto? ¿Por qué el Teto Medina?
8: Ay, porque canta mal, ¿eh?
1: Porque el Teto Medina, porque canta mal. Nati, es el Teto Medina.
3: Sí.
4: Solo se
3: tira.
1: Cantando espantosamente horrible.
4: Y en 5 minutos
1: Muy bien, ¿te llevaste alguna vez picada de Luz Azul?
8: Ah, no, no, nunca.
1: Bueno, me encantó, primera vez picadita de Luz Azul. Así que la semana, el lunes te espero a retirar el voucher acá en la radio, ¿sí?
8: Bueno, buenísimo, ahí estaré.
1: Un beso
3: bueno.
1: Grande
8: besito,
1: chao, chao.
3: Chao, Nati.
1: El Teto Medina, ¿te acuerdas del Teto Medina?
3: Cómo no me voy a acordar.
1: Mira, escuchá.
4: Y en 5 minutos
3: está luchando así como yo para salir, vamos, Teto.
4: No sé bien qué día es hoy. Solo sé que te.
3: No, Nati no había ganado picada. Había ganado en abril un premio de Mi Dulce Lola.
1: Mira, le mandamos un beso y felicitaciones, ¿sí?
4: Solo sé que te.
1: Acá decían mucho yayo. Mucho yayo.
3: Mira.
1: Un montón de gente poniéndonos, no sé, otros nombres también. Pachu. Sí, es verdad.
3: Pachu.
1: Podía haber sido sí. Pachu tranquilamente. Matías Salé, tiraban Cabré. Bueno, un montón. Pero en realidad era el Teto Medina. Así que bueno, jugamos un ratito.
3: Felicitaciones.
1: Y muy bien. Pueden seguir respondiendo a la consigna que tengo para leer varias. La consigna de esta mañana. Ya es. Tenemos, nos queda un ratito más, así que tienen tiempo, no mucho, pero un ratito. ¿Cuál es la consigna de hoy?
3: La consigna es: contanos, ¿algún canal 24 horas que te gustaría mirar? Y
1: sí.
3: Mirar sin parar.
1: Sin parar. Que vos decís, yo eso lo miraría. Pero a pleno. Y acá hay alguien que me declara el amor de una manera.
9: Después de tantos meses de lágrimas, de sonrisas, de amor,
1: de amor,
9: de sentimientos,
1: sí.
9: De ser el uno para el otro, yo creo que hoy todavía.
1: ¡Ay! Menos
3: por
1: es más,
3: favor.
1: ¿Por qué tanta efusividad para el grito del te amo? Estamos a 5 que pasaron de las 12. Cuando volvemos, vamos a jugar un poquito con nuestra ciudad, que siempre es lindo.
3: Ay,
1: jugar,
3: me encanta ese juego.
1: Con Azul y recordar algunos negocios viejos que han marcado una época en Azul. Así que eso lo vamos a plantear en un rato acá, en la radio. Acá haciendo.

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2: Y buena vida para todos. Claro que sí, buena vida para todos y ganadores. Algunos por sorteo, otros por juegos. Ahora se viene el regalo que vamos a estar haciéndote, que es una parrilla, o sea, en realidad una cena o un almuerzo para dos personas en el Molino Sabor de Campo. Atención, porque ya vamos a jugar con eso, pero antes, ganadores hasta ahora.
3: Hasta ahora, sí, quedan todavía, ¿eh? De Panadería Los Ángeles, Marita 498 y Emanuel 357. De Panadería Cooperativa Obrera, el ganador es Daniel 590.
2: Muy bien.
3: Del Pollo 10 ganó Hortensia 265. De Mi Vieja Esquina, Lau 610. De La Verdad de la Milanesa, Mabel 724. Y la picada de Luz Azul recién se la llevó Nati 151.
2: Nos quedan más regalos, nos queda obviamente la cena o el almuerzo.
3: Nos queda del regalo empresarial, sí, de Nueve Lunas, todavía hay un montón para compartir.
2: Facu, me gustaría tener un canal las 24 horas con recitales de Abel Pintos. O sea, Abel Pintos las 24 horas.
3: Mi mamá estaría ahí.
2: Paulina 428, ahí está Facu, el audio muy bien. Películas de suspenso y homicidio, dice María 363. Ay, me encanta.
3: Facu también ahí. Ahí estaría. Suscripto.
2: Sí. Patri 034, te anotamos por todo. Hola, chicos, ¿cómo andan? El audio muy bien. Los quiero, Sandra 422. Mis pizzas son exquisitas.
3: Hola, Sandra.
2: Se come todo, dice.
3: Ay, Sandrita, queremos probar.
2: Sí, olvídate. Con borde me encanta, decía Silvia Elena 488, que me pasa cumpleaños. Se adivinó el audio. La pizza me gusta con pisito, dice Graciela 947. Sí. Hola, equipazo, aquí mateando y con su buena compañía, dice Gladys del Círculo Árabe.
3: Hola, Gladys, hermosa.
2: Hola, chicos, feliz sábado, tratando de empezar a pintar mi cocina. Me falta un empujoncito.
3: Dale, bueno, dale.
2: Te pegamos el empujoncito.
3: Que se te seca rapidito hoy.
2: Silvia 143, mi canal tendría que ser de viajes por nuestra Argentina. Me encantaría conocer todo nuestro país.
3: Qué lindo
2: dice
3: sería.
2: Por acá. Y acá me manda un video de la cordillera, mi hija llegando a Salta a festejar su cumple.
3: Qué lindo.
2: Mañana llega a los 40, me encantan los bordes de la pizza, me como los que dejan mis nietos, dice por acá Silvia 143, por acá Dani 641, te anotamos por todo. Me gustaría un canal 24 horas de cocineros, pero de los de antes, no cocineros de hoy.
3: Claro, tipo Arguiñano, esa onda.
2: Arguiñano en tu cocina, el gallego.
3: Sí.
2: Y el otro, ¿cómo era? Arguiñano y el nuestro el era otro, el gato Dumas.
3: El gato Dumas.
2: ¿Te acordás?
3: Claro.
2: Alicia 766, Adri 528, linda mañana para vos también. Gra 234, Lucía 790, Pato 489. Me gustaría un canal con programas donde tenés que pensar. Por ejemplo, Pasapalabra.
3: Ah, sí.
2: O sea, todo
3: juegos
2: programas
3: para pensar.
2: De juegos. Bueno, a mí me gustaría, ahora que dice eso, me gustaría un programa. Ayer cuando pensé la consigna y estaba entre durmiéndome, pensaba, me puse a pensar qué respondería.
3: Bueno, a ver, creo.

0: ¿Qué cree usted que
1: me
0: puede?
1: encantaría un canal de programas, pero de juegos de destreza física.
0: Mira.
1: Por ejemplo, me acuerdo uno que me encantaba. Yo era fan del Gran Juego de la Oca.
0: Sí,
1: ¿Te
0: me acuerdo.
1: acordás?
0: Ven a jugar
1: Al
0: al juego
1: juego
0: de
1: de
0: la
1: la
0: Oca.
1: Oca. Ese era
0: Qué
1: lo más.
0: lindo que
1: En
0: era.
1: español el
0: Sí,
1: programa, pero
0: claro.
1: eran.
0: Qué
1: Estaba los
0: hermoso.
1: domingos a la tarde y era como toda la tarde estaba el domingo. Era un programa
0: Sí,
1: ómnibus
0: me
1: y era
0: acuerdo.
1: como
0: Hicimos una versión
1: inmenso
0: nosotros
1: del Juego de
0: con
1: la Oca.
0: Natalia DeVito en Zafa en un acto con los nenes,
1: Sí.
0: imagínate, a fin de año sí, y habíamos dividido la salita en varios colores, entonces iban los patitos que ¡ay, me
1: Era hermoso.
0: encantaba!
1: Bueno, quisieron hacer una versión argentinizada hace un par de años acá y fue
0: Sí,
1: horrible, fue
0: horrible.
1: espantoso. Pero la versión
0: Sí,
1: española era lo más.
0: genial.
1: Bueno, un canal así, de juegos de
0: Me gusta.
1: destreza y demás. Bueno, ¿te acordás?
0: Jugate conmigo, me
1: Jugate
0: acuerdo.
1: conmigo, obvio. Pero
0: Sí.
1: este que está, Super Match, ¿te
0: Supermatch,
1: acordás?
0: sí, me
1: Que eran todos
0: acuerdo.
1: juegos así
0: Y me,
1: gigantes.
0: ¿sabes qué? Claro, pero se necesita mucha plata eso para
1: Sí, para
0: producción.
1: invertir,
0: Yo
1: olvídate.
0: creo que es difícil.
1: Zulema 765, por acá hola el audio muy bien, canal de novelas y series románticas. Ah, muy romántica.
0: Eso me decía mi mamá hoy.
1: Nora 560.
0: Había una novela, a ver si me ayudan,
1: A ver.
0: que había una protagonista que se llamaba Ángela. Debía ser venezolana. Y la canción principal la cantaba Montaner. Y ayer con mamá estábamos escuchando una canción que
1: Y se
0: salió de
1: acordaron de la
0: Montaner
1: novela.
0: y nos acordamos que no sabíamos cómo se llama la novela.
1: Hay que buscar en
0: La
1: internet.
0: actriz era Ángela, de pelito así, molochita, pelito lacio, carré. No la encontramos y la busqué. Ángela.
1: Ángel. Ah,
0: Ángela.
1: pero
0: Ay, con la canción de Montaner, era
1: no era
0: hermosa. No,
1: argentina.
0: no, creo que era venezolana.
1: Venezolana. Alicia 684, te anotamos por todo. Gisela 109, te anotamos por todo. Por acá, quien tengo, Jor 974. Yo quisiera también un canal de cocina y jardinería, siempre con bordes. Más me como el borde que deja mi hija, dice
0: Mira
1: Jor
0: cuántas
1: 974.
0: comedoras de borde.
1: ¿Viste? Acá Kela y Lu, un beso
0: Hola,
1: grandote.
0: chicas.
1: Nos hicieron previa anoche también, gracias. Por acá tengo a quién más. Buen día, la del audio. No, no es Flavio Mendoza, Norma 369.
0: No.
1: Un canal como Utilísima que enseñe todo para aprender. Bueno, ya lo habían dicho también.
0: Bien.
1: Muy bien. Norma 369 era por acá. Y
0: Okay.
1: muchos mensajes más. Así que agradecerles de verdad a
0: Gracias.
1: todos porque hay muchos mensajes que de a poquito voy a leer. Yo crearía un canal y lo llamaría Alegrías Vintage.
0: Ah, me gusta.
1: Programación sería Yuya,
0: Sí.
1: Los Halcones Galácticos, He-Man,
0: Sí.
1: Frutillita, Heidi, Mujercitas, Los Thundercats y más.
0: Me encantó.
1: Amo, dice
0: Me
1: por acá.
0: encantó.
1: Un beso para Cari. Me
0: Suscríbime.
1: encantó. Suscribime
0: Sí,
1: también, olvídate,
0: claro.
1: me encanta. Así que bueno, muy bien. Berito dice.
0: Hola,
1: Buen
0: Berito.
1: día, ay, qué linda mi Sole, saludos para los dos. En el otro juego llamo si puedo, o sea, en este. La
0: Bueno.
1: telenovela que estás buscando es.
0: ¿Cuál?
1: Te la busco.
0: Ay, sos una genia.
1: Es del año 1988 y se llama Niña Bonita.
0: Niña bonita. Ay, gracias.
1: Mirá,
0: Hoy la
1: Berito.
0: miro. Genia, Berito.
1: No se le pasa
0: Ángela.
1: una. Sí.
0: ¿Viste? Ángela.
1: Acá también, Guille.
0: Mira.
1: Niña Bonita.
0: Ay, qué
1: Del año
0: genia.
1: 88, producida por Ángela Santana, interpretada por la actriz Rudy
0: Ay,
1: Rodríguez.
0: esa.
1: Ah, mi prima.
0: Mira a tu prima.
1: Sí, tema principal que catapultó la fama internacional, Ricardo
0: De Ricardo
1: Montaner, Tan
0: Montaner. Tan
1: enamorados.
0: enamorado. Mira vos.
1: Tan
0: Mora. Ay,
1: enamorados. Ah,
0: sí.
1: ahí está.
0: Ángela.
1: Mirá vos,
0: Niña
1: ¿viste?
0: bonita.
1: Ahí te
0: Qué
1: averiguaron
0: genios que
1: todo.
0: son los oyentes.
1: Vamos a jugar. Tenemos
0: Juguemos.
1: una cena o almuerzo para dos personas en.
0: El molino asador de campo.
1: Por eso queremos jugar con Azul, porque siempre es lindo recordar un poquito nuestra ciudad y recordar un poquito lo que fue nuestra ciudad y lo que es también, porque más allá de hablar de negocios viejos, también hablamos y hablamos un poco de lo que hay hoy en día
0: Claro.
1: en ese lugar, ¿no? Porque yo vivo en Azul, mi viejo Azul, ese es el juego que llamamos de esta manera hace mucho tiempo y que nos encanta compartir con ustedes algunos sábados. 18 que pasaron de las 12 del mediodía, van entrando muchos mensajes más, así que agradecerles a prepararse porque esto es por línea directa y por WhatsApp. Y van a entrar en el sorteo 14 personas.
0: Bueno,
1: 7
0: 14.
1: por WhatsApp y
0: Me
1: 7 en
0: encanta.
1: línea directa. Porque nos encanta jugar con Azul, yo te digo.

0: No, son nomás. Me pasan data de la novela anterior.
1: De nada.
0: Que se iba en viaje, se enamoraba del marido,
1: la
0: de
1: historia.
0: La hermana, que quedaba embarazada. Toda la historia. Son un genio.
1: Gracias, gracias, gracias a todos. Jugamos. Tenemos el primer negocio al que nos vamos a transportar, que obviamente ya no existe más.
0: Bien.
1: Materiales de construcción.
0: Ajá.
1: Sanitarios.
0: Ajá.
1: Griferías.
0: Bien.
1: Plomería y otros. Y ponen ahí en un recuadrito, agradece a Acofar la confianza dispensada.
0: Ajá.
1: Tenés que utilizar la palabra dispensada.
0: Sí.
1: Y augura el mayor de los éxitos.
0: Wow.

0: y augura el mayor de los éxitos.
1: Tu equipo volvió a ganar.
0: La pregunta es, ¿dónde estaba ubicado Bonanza?
2: Bonanza.
0: Tengo el teléfono, si querés llamar, llamen.
2: Llamamos.
0: 23674. Okay. Por ahí alguien los atiende y les dice dónde están.
2: Bonanza.
0: ¿Dónde estaba ubicado Bonanza? Me tienen que decir la dirección que tengo yo. Si me dicen otra, no vale, lamentablemente.
2: Okay.
0: Esto es
2: tiene
0: así.
2: Tiene que ser esta.
0: Tiene que ser esta, porque viste que por ahí algunos negocios han cambiado. Me tienen que decir la dirección.
2: Perfecto.
0: Que tenga yo mismo acá. Uy, me cortaron. Acá por WhatsApp están tirándome para que voy a buscar. Bonanza no es de mucho tiempo.
2: No, te iba a decir.
0: No, estamos ahí dentro de todo bastante, bastante cerquita. Atiendo por acá.
2: Por favor.
0: A ver, hola, buen día.
3: Hola.
0: ¿Quién habla?
3: Sí, Jorge, ¿cómo estás?
0: ¿Cómo estás, Jorgito? Decime tus últimas tres, Jorge.
3: 576.
0: 576. Jorgito, ¿dónde está ubicado Bonanza?
3: En calle Alvear, entre Córdoba y
0: muy bien.
3: Tucumán.
0: Muy bien,
2: claro.
0: Perfecto. ¿Ha sido Bonanza en su momento?
3: En su momento sí, cuando sí. Yo me estaba haciendo la casa compré algunas cosas.
0: Compraste cosas en Bonanza. Bueno, estás participando de la cena o el almuerzo para dos personas, así que quédate escuchando, ¿sí?
3: Gracias, Facu.
0: Un abrazo grande.
2: Chao,
0: un abrazo,
2: Jorge. Grande.
0: Muy bien, Jorge.
2: Muy bien.
0: Bonanza estaba en Alvear 393.
2: Muy bien. Me faltaría por WhatsApp.
0: Por WhatsApp, la primera persona. La tenemos a Susana 219.
2: Muy bien.
0: Y bueno, de acá te voy a llevar, ya que tenemos materiales de construcción y demás, sigamos con el armado de la casa.
2: Dale.
0: Y obviamente para que una casa luzca muy linda.
2: Sí.
0: Una pinturería.
2: Sí.
0: Es fundamental.
2: Fundamental.
0: La pinturería... Tengo hasta el nombre del dueño.
2: Me encanta.
0: Sí.
2: ¿Pinturería?
0: Es una pinturería...
2: Sí.

0: de Pascual Madío.
1: Ajá.
0: Barnices.
1: Barnices.
0: Pinturas.
1: Ajá.
0: Pinceles. Pinturería Nueva Lux. ¿Te acordás?
1: No.
0: Nueva, porque no es de hace mucho, ¿no?
1: No, no me acuerdo.
0: De Pascual Madío, el Palacio de la Limpieza. Barnices, pintura, pinceles.
1: Sí. Él te hace la publicidad, me encanta.
0: Sí, yo te hago la publicidad en vivo. ¿Para que tiene el número de teléfono? Sí. Llamen al 4907 a ver si les dicen dónde estaba ubicada Pinturería Nueva Lux. Y acá, y hasta tengo acá de lo que compraron, mirá. Tengo hasta lo que compraron. 8.600 pesos o australes. Mira. Hasta australes sería, ¿no?
1: Australes.
0: Imagino. Hola, buen día.
2: Buen día, ¿qué tal? ¿Cómo andan?
0: ¿Quién habla?
2: Marta.
0: Martita, decime tus tres, Marta.
2: Mi amor, es San Martín.
0: Sí.
2: Entre Necochea y Arenales.
0: Muy bien. Es San Martín. Sí, San Martín 685. Es a la altura, claro. Es enfrente donde está Supermercado Día.
1: Ah, mira.
0: Ahí está, muy bien. Decime tus últimas tres del documento, así te anoto.
2: Espérate, 5 millones.
0: Ay, mi amor.
2: 0.55.
0: 0.55.
1: Muy bien, Marta.
0: Bueno, quédate ahí escuchando, ¿sí, mi amor?
2: Bueno, muy lindo programa, felicitaciones y nos alegran el día.
0: Bueno, gracias, de eso se Marta. Trata. Un beso grandote.
1: Beso.
2: Bueno, Facundo, un genio, todos.
0: Gracias, mi amor, gracias. Gracias por estar siempre. Gracias, gracias. Gracias, mi amor.
2: Gracias y felicidades.
0: Gracias, igualmente para vos, mi vida. Un beso grandote. ¡Qué divina!
1: ¡Qué hermoso mensaje!
0: Lindo,
1: Marta.
0: Gracias. Gracias por la buena onda. Gracias. Era San Martín 685, donde hoy en día está el Cotillón Mi Fiesta.
1: Claro.
0: Ahí mismo.
1: Muy bien. Mira vos.
0: Para que tengo que buscar por WhatsApp.
1: Claro.
0: Estamos jugando por una cena para dos personas o almuerzo en el Molino Asador de
1: Ay,
0: Campos.
1: ¡Qué rico, chicos! Quiero ir.

0: participar.
1: No, bueno, pero podemos ir cuando
0: podemos
1: quieras.
0: Ir, dale.
1: Anotamos por acá, a ver. Tengo que buscar la primera persona que lo dijo. Susana 485. Susana 485 fue la primera persona
0: Muy
1: que lo
0: bien.
1: Dijo. Bien.
0: Dos Susanas, mira.
1: Plan Día de la Madre, dice por acá. Máquina de coser Toyota eléctrica, tutu, en 5 cuotas sin interés. Mira qué bueno.
0: Mira.
1: ¿Dónde la podías encontrar? Y está la foto de la máquina de coser, ¿no?
0: Ajá.
1: O sea, era como para que regales a tu mamá una máquina
0: de coser. Una máquina de coser.
1: Donde era la época que le regalabas una licuadora, una máquina
0: claro,
1: de coser, para que la mamá trabaje, no para que la que mamá descanse. Pero bueno, era otra época.
0: Bueno, por ahí para facilitarle las cosas también.
1: También.
0: Se puede pensar.
1: Pensándolo de ese lado, sí,
0: claro.
1: Totalmente. Estamos hablando de Rincón Mona Lisa. ¿Dónde estaba ubicado Rincón Mona Lisa?
0: Me reacuerdo, pero no me acuerdo el lugar.
1: Lo más importante.
0: Claro.
1: ¿Dónde estaba ubicado Rincón Mona Lisa?
0: Viste que yo siempre tan buena para lo que es costura, bordado y eso, me reacuerdo.
1: Sí, ¿no?
0: Uf.

0: ¿Dónde estaba? No están. O sea, no es tan lejos en el tiempo. O sea,
1: no,
0: que,
1: no, yo me acuerdo.
0: En cierto modo.
1: Bueno, ni que tuviera 20, pero me acuerdo.
0: En cierto modo es bastante, bastante cerca. Así, ajá, que acá están a full con un montón de mensajes. ¿Dónde estaba ubicado Rincón, Rincón Mona Lisa? Ahí atiendo. ¿Quiénes participan hasta ahora? Contame.
1: ¿Cómo no? Por llamada, Jorge 576 y Marta 055. Y por WhatsApp, Susana 219 y Susana 485.
0: Hola, buen día.
2: Hola, buen día, Facu y Miriam.
0: Hola.
1: Buen día.
0: Ana María, si mal no me equivoco.
2: Ana María.
0: ¿Cómo estás, Ana María?
2: Enojada con el frío, vos contento, pero yo enojada.
0: Yo feliz,
1: ¿viste? Somos dos, Ana María.
0: Hace mucho frío, pero bueno, hay que... No te gusta, bueno, pero lo que me importa más acá saber en realidad es el... ¿Dónde está ubicado este lugar?
2: En la calle Irigoyen, en frente a Diblos, más o menos.
0: ¿Enfrente a dónde?
2: A Diblos.
0: A esa altura, totalmente, muy bien. ¿Es donde actualmente se encuentra Sol de Gala, a esa altura?
1: Ok.
0: Ahí mismo, claro, es donde estaba Rincón Mona Lisa, totalmente. Sí. Bueno, Ana María, estás participando de la cena o del almuerzo, quédate escuchando.
2: Bueno, bueno, chicos, les digo algo de la consigna, ¿puede ser?
1: Sí.
0: A ver, dale.
2: Mira, yo, como está la televisión en este momento, haría algunas modificaciones en el canal Volver.
0: Sí.
2: Poner telenovelas viejas, películas como siguen dando argentinas, incluir algunas extranjeras.
0: También.
2: Y mirar Canal Volver, porque los otros canales pasan tantos tongos, tantos arreglos, tantas pavadas.
0: Sí, está enojada.
2: Y otra cosa que había que anexar.
0: Ana María, calmate que te vas a levantar la presión. Decime, Ana María.
2: No. Al volver es un noticiero. Entonces sería completo.
0: ¿A que volver ponga un noticiero, pero con noticias viejas o nuevas?
2: No, ahí con hacer un impasse.
0: Ah, claro. Como para decirme, tampoco estaba en una nube de Valencia, claro. Muy bien, me gustó. Me gustó el contenido, ¿no?
1: Muy bien.
0: Ah, bueno, metes un medio un noticiero para saber.
1: Me suscribo.
0: Claro. Yo haría un canal de noticias exclusivo, pero solo de noticias buenas, ¿no? Que sea un canal de noticias y noticias buenas.
1: Buenas noticias.
0: Vivís en la nube de pedo, pero con noticias buenas. ¿El qué, Ana María? Sí, hablando, Ana María.
2: No sé qué decís.
0: No, nada, pavadas, como siempre que hablo pavadas, Ana María. No, que decía que es lindo poner un canal de noticias con noticias buenas.
1: Buenas noticias.
0: Sí.
1: Con Facundo Reyes.
2: Pero por eso, serias.
0: Sí. Serias. Sí, que obvio.
2: Tenga fundamento.
0: Obvio que sí.
2: Pavadas que ponen ahora.
0: Totalmente, Ana María. Bueno, no te hagas mala sangre, Ana María. Por ahí quien te dice que te vas a comer algo rico el fin de semana. Quédate escuchando, te mandamos un beso.
2: Bueno, chicos, gracias y un beso para ustedes.
0: Chao, mi amor.
2: 31.
0: Sí, ya estás participando. Un beso grandote. Y por WhatsApp tenemos a Virginia 200.

0: 73, Virginia 273. Rincón Mona Lisa.
1: Me encantó.
0: Bueno, pero de tanto dar vueltas para buscar cosas para la casa, me dio un poquito de hambre.
1: Hambre, sí. Vamos, es la una... hora, son 12:30.
0: Vamos a una panadería.
1: Tenemos la pasta Flora, Frola, muy rica. Yo me salió Flora.
0: Panadería y confitería, esta panadería y confitería de Lorenzo Anselmo.
1: Ajá.
0: ¿Por qué le ponían antes los nombres de los...
1: Y bueno, porque los... era el dueño, el maestro panadero.
0: No, pero no solo en todos los rubros. ¿Ves que digo? Pintudería de tal persona. Es como que le ponían el nombre y marcaban como que eran...
1: Está bien, su responsabilidad. Ese negocio es mi responsabilidad.
0: Ahora muy poco, ¿no? Ahora como que
1: ahora
0: no se ve
1: no
0: tanto.
1: Ahora no se sabe quién está detrás. Claro.
0: Sí, no, ¿sabes qué? Panadería y confitería Las Violetas de Lorenzo L. Anselmo. Especialidad de la casa. Escuchá.
1: A ver.
0: Pan de Viena. Ay, qué rico el pan de Viena. Grisín. Y galleta de sémola. ¿Cuál es la galleta
1: no
0: de
1: sémola? No sé.
0: Nunca comí galleta de sémola.
1: Debes haber comido, pero no te das cuenta cuál es.
0: Ay, casi digo la dirección. Qué suerte que casi meto la pata. Y dice UT.
1: Sí.
0: ¿Qué sería el teléfono?
1: Debe
0: Unidad
1: ser.
0: Telefónica. No, una vez nos dijeron
1: UT,
0: qué significaba. UT.
1: Ah, no sé qué.
0: 382, el teléfono.
1: Ah, debe ser el teléfono.
0: Pero UT, Unidad UT. Telefónica o algo.
1: Mira, no sabía eso.
0: 382, azul. Y al lado está la dirección.
1: Ok.
0: Las tienen que decir ustedes. Uy, me cortaron.
1: No sabe dónde quedaba la panadería Anselmo.
0: Ay, yo sé dónde.
1: ¿Será papá de Valeria Anselmo?
0: No tengo ni
1: yo
0: idea.
1: Yo conozco una chica, Valeria Anselmo.
0: Hola, buen día.
2: Hola, buen día, Facu.
0: ¿Quién habla?
2: ¿Cómo andan? Susana.
0: Susana.
2: 219.
1: Hola, Su.
2: Sí.
0: Decime, ¿dónde está ubicada?
1: Estaba participando igual.
2: Estaba en la esquina de Burgos y Diab, donde ahora están los pinos.
0: Muy bien, Burgos y Diab, buenísimo. Ya estabas participando, así que bueno, ya estás participando, ¿sí?
2: Bueno, dale.
0: Beso grande.
1: Beso.
0: Vamos a buscar dos entonces por WhatsApp, porque ya estaba participando. Los que ya están participando de este juego, ya está.
1: Claro, ya ¿sí? está.
0: Así le damos posibilidad a otros. Uh-huh. Buscamos a dos, entonces.
1: Busquemos dos.
0: Los dos primero que hayan puesto la dirección exacta. A ver. Graciela 957.
1: Mil horas.
0: Y Luciana, contaminación de documento, Luciana 709.
1: Muy bien.
0: Luciana 709.
1: Perfecto.
0: Panadería y confitería Las Violetas, Burgos y Santa Fe. Bueno, acá nos vamos a ir a un club.
1: ¿Un club?
0: Sí.
1: Muy bien. Claro, me dicen eres el papá de Valeria Anselmo.
0: Vamos a hablar.
1: Todo me cuenta.
0: Vamos a hablar un poquito del deportivo.
1: El deportivo, ok.
0: El deportivo se creó el 24 de agosto de ¿qué año? Necesito saber en qué año específico se creó el club deportivo que está ubicado ahí en calle Lavalle.
1: Ah, ¿sí? El que hacen los bailes.
0: Claro.
1: El depo.
0: Necesito, claro, que se arman los bailongos a full a pleno. Necesito el año exacto, ¿sí? El año exacto que se fundó. Fue el 24 de agosto del año 1900.
1: Plim, plim, plim.
0: Plim, plim, plim.
1: Ok.
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0: ¿Quién no ha ido?
1: Pero, ¿cómo?
0: Sí. No, yo no mucho. Muy poquitas veces, pero...
1: Yo tengo muchas clientas que van a
0: hacer. Sí. ¿Vos has ido alguna
1: vez? Yo no, jamás. Sí, van a buscar el outfit para el baile.
0: Para el baile a pleno.
1: Obvio.
0: Hola, buen día.
4: Hola, Facu, buen día.
0: ¿Quién habla?
4: Vale
0: 964. Vale 964. ¿Cómo viene tu mañana? Contame un poquito.
4: Bien, acá cocinando.
0: Bien, ¿qué estás cocinando de rico?
4: Una salsa con chorizos a la pomarola.
0: ¡Ay, qué
1: rico!
0: Muy rico.
4: Y fideos caseros.
0: Me encantó.
1: Me encanta. Se siente día de frío.
0: Sentí el olorcito.
1: Sí,
0: lo sentí.
1: Vamos con el pancito para mojar el
4: azúcar. Sí, hoy hace frío.
1: Sí.
0: Decime, ¿en qué año se fundó el Deportivo Azul?
4: 24 de agosto de 1919.
0: Muy bien.
1: ¡Qué bien!
0: Perfecto. Estás participando del almuerzo de la cena para dos personas en el molino, ¿sí?
4: Buenísimo.
0: Recordame tus últimas tres.
4: 964.
0: Te mando un beso grande.
4: Un beso.
1: Chao, vale.
0: Busco por WhatsApp, a ver si lo dijeron. Carmen 197. Bien, Carmen. quedan dos nada más.

0: por un beso. 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
0: UT364.
1: Ahí está.
0: 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Mm. ¿Dónde estaba ubicada Confitería Trascens?
1: Me suena postre. 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

0: preguntando entonces dónde estaba ubicado Confitería Tracer. Atiendo por acá, hola. Uy, me cortaron. A ver, por WhatsApp acá lo adivinaron un montón. ¿Para qué te buscar el primero? Tengo que ir muy lejos. Ah, bueno, atiendo. Tengo todo, tengo llamada, tengo mensaje, tengo todo. Gracias. Atiendo por acá. A ver, hola, buen día.
1: ¿Ya?
0: ¿Quién habla?
1: Silvia.
0: ¿Quién?
1: Silvia.
0: Silvia. Y decime tus últimas tres, Silvita.
1: 143.
0: ¿143? 143, sí, sí. 143. Y decime, ¿dónde está ubicado Confitería Trascens?
1: Sí, no me equivoco, le he escuchado a mi mamá que decía que estaba en la esquina de Irigoyen y Burgos.
0: No.
1: ¿No?
0: No. No. No. Pero bueno, seguí llamándome, yo acá te espero.
1: Muchas gracias.
0: Te mando un beso, mi amor. No.
2: Chao, Silvia.
0: Atiendo por acá. Hola, buen día.
3: Hola, Facu, buen día.
0: ¿Quién habla?
3: Angie 055.
0: Angie, ¿dónde está ubicada Confitería Trascens?
3: En 25 y Irigoyen.
0: Muy bien. En realidad, por Irigoyen. Pero bueno, nada, Miriam me dice bien, pero sí, es al revés. Es Irigoyen antes de llegar a 25. Ay. Pero bueno, muy bien, estás participando gracias a Miriam. Claro. Decime tus últimas tres documentos.
3: 055.
0: Bueno, gracias por jugar. Te mandamos beso.
3: No, gracias.
0: Chao, mi amor. Chao, chao. Muy bien, busco por WhatsApp. A ver, ¿te parece?
2: Dale.
0: Uy, para que te busque el primero.
2: Bueno. Mientras le digo a Darío las farmacias de turno.
0: Dale.
2: Argañarás en Pellegrini 1693 y Coloto en Perón 850.
0: Para que te buscar el primero, para que hay un montón acá. Gracias a todos. ¿Sabes quién fue la primera? Nuestra amiga Alex.
2: ¿En serio?
0: Sí, vamos a anotarla, Ali 815. No. Muy bien, claro.
2: Bien, Ali, que fue a comprar coco.
0: Dice, ahí trabajó mi papá.
2: Ay,
0: dice,
2: mira.
0: Por acá. Así que bueno, muy bien, qué lindo. Bueno, así que ahora sí, nos metemos en el último negocio, en el séptimo. Sí.
2: Dale.
0: ¿Cuál será? Están participando hasta ahora.
2: Te cuento. Susana 219, Susana 485, Virginia 273, Graciela 957, Luciana 709, Alicia 815, Jorge 576, Marta 055, Ana María 431, Vale 964, Carmen 197 y Angie 055.
0: Juliana Modas presenta ofertas inauguración. O sea, ¿dónde estuvo Juliana Modas? Cuando inauguró.
2: Claro.
0: Sí, porque creo que después cambió, ¿no? Me parece.
2: Después cambió, claro.
0: Claro, pero la inauguración.
2: Después se vino más para el centro.
0: Claro, necesitamos saber dónde estuvo cuando inauguró.
2: Ah,
0: porque está presentando ofertas de inauguración.
2: Ok.
0: Casacas, corte italiano, terminadas a

0: Ah, no. 9,90.
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1: 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Vamos, ahora me ¿dónde,
0: va, ahora me manda mensaje y me preguntan, ¿dónde te...? No, no, no. Esto estamos hablando de negocios viejitos. 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
1: Ah, mira, dos plim, plines.
0: Sí.
1: Pero...
0: ya te vas a dar cuenta por qué. Okay. Hola, buen día.
2: Buenos días.
0: ¿Quién habla?
2: Alberto.
0: Hola, Alberto, ¿cómo estás?
2: Muy bien.
0: Decime, ¿qué soy yo, Alberto? Decime tus últimas tres, Alberto.
2: 024.
0: ¿Dónde estaba ubicado Juliana Modas cuando inauguró?
2: ¿Cuando inauguró?
0: Sí.
2: San Martín entre Necochilla y Arenales. Entre la Preciosa. Por
0: ahí. Claro, no, pero necesitamos saber cuándo inauguró.
1: Ah, la fecha.
0: Claro, la fecha no. Necesitamos saber cuándo, dónde estaba cuando inauguró.
1: Ah, ok.
0: ¿Me entendés, Alberto? Bueno, te mando un abrazo grande. Chau, chau. Ahí está. No. Necesitamos saber exacto cuándo inauguró. ¿Dónde estaba cuando inauguró?
1: Ok.
0: La fecha ni yo la sé cuándo.
1: No.
0: No tengo ni idea.
1: No, yo tampoco.
0: A ver, atiendo por acá. 4364-058-3169. Buen día.
3: Buen día, Facu.
0: Me encanta que los hombres se animen a hablar.
1: Claro, que sí,
0: vamos todavía. ¿Cómo te llamas?
3: Julio, soy.
0: Ah, Julio. Bueno, Julio, sos un hombre. Te conozco, pero sos un hombre. Porque Julio se ríe como diciendo, qué sé yo, Julio. ¿Cómo estás, Julito?
3: Todo bien.
0: Bien, vos, decime, ¿dónde estaba ubicada Juliana Modas cuando inauguró?
3: Si no me equivoco, San Martín, casi esquina Rauch.
0: No. ¿Cuándo inauguró? Necesito saber.
3: Ah, bueno.
0: Siga pensando, o preguntando, o averiguando. Acá estamos.
3: Dale, Paco, un beso.
0: Un abrazo grande. Chao, Julito.
1: Chao.
0: No. ¿Cuándo inauguró?
1: Estamos perdidos.
0: Me encanta. 18 para llegar a la 1 de la tarde. Últimas dos personas que van a estar participando. ¿Sí?
1: Claro.
0: Hola, buen día.
1: Bien.
4: Hola.
0: ¿Quién habla?
4: Buen día.
0: Buen día.
4: Bea 805.
0: Bea, hola, ¿dónde Bea estaba Bea ubicada Juliana Modas cuando inauguró?
4: ¿Puede ser en San Martín entre Necochea y Arenales?
0: No, Bea.
1: Eso fue después.
4: ¿San Martín y Moreno?
0: Tampoco. No.
4: No.
0: Se tiró la pileta, tiró otra por las dudas, a ver si enganchaba. Te mando besos, mi amor. Gracias por jugar.
4: Bueno. Chao. Beso para usted.
0: Un beso grandote, chao, mi vida.
1: Bea.
0: No, a ver, acá por WhatsApp se eliminaron. Es mucho más fácil de lo que creen. Acá ya vi una palabra. Ya adivinaron porque ya vi una palabra ahí que... Ay, quiero atender y no puedo por la cantidad de llamados. A ver ahí, ¿te engancho? Creo que enganché a alguien. Hola, buen día.
5: Hola, buen día.
0: ¿Quién habla?
5: Norma.
1: ¿Es la Norma?
5: Sí.
0: Muy bien, Normita, decime, ¿dónde está ubicado?
5: La Galería Piazza.
0: Galería Piazza, totalmente, por calle Irigoyen.
1: Mira,
0: ¿sí?
5: Porque yo era clienta.
0: Claro.
5: En el año 79, más o menos, 70, sí, claro. O 76, más o menos.
0: Claro, y después de ahí se fue cambiando en lugares y eran los otros lugares que decían los demás que han llamado. Pero necesitamos el de la inauguración, porque en realidad el flyer que tengo yo con que póster original es de esa época. Bueno, estás participando de la cena, ¿sí?
5: Bueno, gracias.
0: Un beso, mi amor. Chao, chao. Muy bien, Norma.
1: Muy bien.
0: Ahora que busco por WhatsApp, a ver quién más.
1: Claro, yo conocí a los otros. San Martín, casi Moreno, y después San Martín, casi Necochea. Sí,
0: bien.
1: Yo compraba.
0: Bien, la primera persona fue Beatriz, con terminación de documento, para que te digo que no me los pone. Beatriz 614.
1: Muy
0: Beatriz,
1: bien.
0: Con terminación de documento 614. 15 para la 1 de la tarde, musiquita y todo.

0: Ina Lau, 610. La verdad de la milanesa, Mabel, 724. La picada de luz azul se la lleva Nati, 151. El molino asador de campo, el almuerzo
1: a
0: o
1: ver,
0: la cena,
1: atención.
0: Se la lleva Jorge, 576.
1: Jorge, y felicitaciones.
0: Y el premio de 9 lunas se lo lleva Fer, 341. Esto fue por Facebook.
1: Bien, porque hicimos hay muchos sorteos que hacemos también a través de las redes sociales, ¿sí? Pero bueno, vamos a destacar el premio que se llevó con el último juego que estuvimos haciendo con mi viejo azul. ¿Quién se lo llevó entonces?
0: Jorge 576.
1: Muy bien, felicitaciones. Y premio que hicimos de 9 lunas por sorteo con toda la gente que participó en las redes, que fue un montón, ¿se lo lleva quién entonces?
0: Fernanda 341.
1: Muy bien, día de la secretaria también fue ayer,
0: también,
1: ¿no?
0: También fue ayer, saludo para todas las secretarias.
1: Así que un saludo muy grande. ¿Y tenías un día más?
0: Si me permitís, sí, claro que sí. Queremos mandar saludos sobre todo, bueno, a oyentes nuestras como son Marisa y también Estela, que son de Pelucas Solidarias Azul. Entonces queremos mandarles un saludo a este grupo que contiene, escucha y acompaña tanto a todas las mujeres que están atravesando tratamientos oncológicos, porque hoy es el Día Nacional de las Pelucas Solidarias Oncológicas Gratuitas.
1: Muy bueno.
0: Eso es importante porque es muy difícil por ahí para los que estamos atravesando estos problemitas, contar con un grupo así, que te puedan prestar una peluca para que te veas hermosa.
1: Obvio, les mandamos un saludo grande desde las redes sociales, ¿sí? Pero bueno, vamos a destacar el premio que se llevó con el último juego que estuvimos haciendo con mi viejo azul. ¿Quién se lo llevó entonces?
0: Jorge 576.
1: Muy bien, felicitaciones. Y premio que hicimos de 9 lunas por sorteo con toda la gente que participó en las redes, que fue un montón, ¿se lo lleva quién entonces?
0: Fernanda 341.
1: Muy bien, día de la secretaria también fue ayer,
0: también,
1: ¿no?
0: También fue ayer, saludo para todas las secretarias.
1: Así que un saludo muy grande. ¿Y tenías un día más?
0: Si me permitís, sí, claro que sí. Queremos mandar saludos, sobre todo, bueno, a oyentes nuestras como son Marisa y también Estela, que son de Pelucas Solidarias Azul. Entonces queremos mandarles un saludo a este grupo que contiene, escucha y acompaña tanto a todas las mujeres que están atravesando tratamientos oncológicos, porque hoy es el Día Nacional de las Pelucas Solidarias Oncológicas Gratuitas.
1: Muy bueno.
0: Eso es importante porque es muy difícil por ahí para los que estamos atravesando estos problemitas, contar con un grupo así, que te puedan prestar una peluca para que te veas hermosa.
1: Obvio, les mandamos un saludo grande.
0: Beso para las

0: Hasta aquí llegamos por hoy. Facundo Rodríguez te dibujó esa sonrisa que tenés ahora mismo. Sí, sí, sí. Esa misma. Ni se te ocurra cambiar la cara. Hasta la semana que viene, ¿eh? El próximo sábado volvemos con más Te Juego Lo Que Quieras. Hasta entonces y buena vida para todos, ¿eh?
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0: Amén.
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